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2: En Neuquén.
3: Es la hora 21:56.
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0: Buenas noches a todos los que van entrando a esta nueva edición de Valientes, que se viene con de todo. Ese era una amague el que pasó antes. Hola Hernán, buenas noches, ¿cómo le va? Hola Adri, buenas noches, ¿cómo le va? Nosotros somos Hola. Valientes, este programa de nuestra amada Iglesia Catedral de la Fe, liderada por nuestra amada pastora Liliana Fernández. Nos presentamos, somos diaconisas de Catedral de la Fe, que queda ahí en Saturnino Torres 930 de la ciudad de Neuquén, la sede central, porque tenemos más sedes. Hay sedes en el oeste, ahí en Albardón y Esteves, y hay sedes en Río Negro, en calle Río Negro y Ritosa de la ciudad de Fernández Oro, gran ciudad, Fernández Oro. Bueno, bienvenidos a todos los que van entrando, los que van viendo el programa a través de Facebook, a través de la 105.1, ahí FM Libertad, esta radio hermosa que nos presta este lugar, este momento para venir a dar las buenas nuevas del Reino de Dios, que hoy nos trae y tenemos el privilegio de dar. Buenas noches a todos los que van entrando y a cada uno. Les pedimos que compartan ahí en sus estados, en sus Instagram, en todas sus redes sociales, para que aún podamos llegar a más personas y podamos también dar este mensaje que hoy nos viene a dar el Señor, ¿no? Bienvenida, Adri, ¿cómo estás?
1: Muy bien, Juli, buenas noches.
0: Buenas noches. ¿Cómo te ha tratado la lluvia?
1: Bien, gracias a Dios, bien, muy bien.
0: Buenísimo. Bueno, sí, está lloviendo bastante.
1: No ha parado en todo el día.
0: Sí, no ha parado en todo el día, pero bueno, en el nombre de Jesús que declaramos que estamos todos seguros. Así que, nada, vamos a presentarnos. Nosotros somos de la Iglesia Catedral de la Fe. Tenemos reuniones los días viernes a través de a las 20 horas en Saturnino Torres 930 de la ciudad de Neuquén. También los días domingos a partir de las 10 horas y los días domingos también
1: 20 horas
0: ahí
1: en la sede central.
0: Claro, en la sede central. Y los días miércoles en la sede del oeste y en la sede de del oeste en Albardón y Esteves a partir de las 20 horas. No. De las 19:30. Sí, siempre me confundo.
1: No, yo también, eso me hice el machete.
0: De las 19:30 ahí la reunión en el oeste. Y los días sábados tenemos también en el oeste a partir de las 20 horas en Albardón y Esteves y en la calle Río Negro y Ritosa de la ciudad de Fernández Oro. Y los días jueves también ahí en Fernández Oro, calle Río Negro y Ritosa, de ahí de esta hermosa ciudad que también tenemos el privilegio de estar comunicando a través de las pantallas, a través de las redes, y podemos estar ahí todos juntos, unánimes, como quiere el Señor. Y bueno, tenemos varios puntos en donde puede encontrarnos. Nosotros somos una iglesia celular. ¿Qué quiere decir esto?
1: Que tenemos reuniones martes, jueves, reuniones de células. Tenemos también liderados por mujeres, diaconisas. Amén. Y también tenemos células de hombre. Por Amén. Eso le damos en nuestro teléfono de Catedral de la Fe, para que si alguien necesita aún oración, quiere contactar alguna de estas reuniones, porque son... Es el 299-53-67-799. Cualquier, o sea, inquietud o pedido de oración, porque también tenemos encuentros también de niños, células para niños, adolescentes. Gracias a Dios tenemos una hermosa iglesia.
0: Amén. ¿Podemos repetir un poquito más
1: despacito? Lento.
0: Así, ¿el teléfono?
1: 299-53-67-799.
0: Muy bien, qué bueno. Ahí está, para que puedan anotar todos aquellos que necesiten oración, o quizás que estén pasando algún momento ahí medio incómodo con esta lluvia, este frío. También podemos estar acompañando el momento, y bueno, que puedan estar en comunicación para lo que necesiten. Nosotros somos una iglesia al mundo, así que estamos preparados para poder acompañarlo tanto en oración como en lo que se pueda. Y si no le contestan enseguida, no se preocupe, todos los mensajitos se leen. A veces no se contestan enseguida, pero sí todos se leen y van cada uno a su ministerio a tomar el control del asunto para poder llevarle esas oraciones a papá.
1: Amén.
0: Amén, qué lindo. ¿Tenemos algún evento este fin de semana?
1: Este fin de no, por ahora no. O sea, la reunión de familia el día viernes.
0: Claro.
1: No, sí tenemos evento. Santa Cena el día domingo.
0: Santa Cena, sí.
1: El día domingo.
0: Sí, Santa Cena ahí.
1: El primero, sí.
0: Santa Cena de desayuno y Santa Cena.
1: A las 20 horas
0: ahí en la reunión general, así que los esperamos a todos los que van a poder participar de esta oportunidad que hoy nos trae el Señor, hoy no, el domingo, ¿no? Y bueno, y que podamos estar también en cada reunión ahí conectados a través de Facebook o incluso yendo, que se anime a ir a acompañar ahí, a ver qué tiene papá para usted en esa oportunidad, ¿no? Porque muchas veces nos pasa que tenemos que dar ese paso de fe. El Señor siempre nos manda a congregarnos, nos dice en su palabra, nos dice que no demos por hecho no congregarnos, así que vamos a ser sabios. Amén. Y a ser obedientes para poder estar ahí al agrado de papá.
1: Amén.
0: Justamente el tema de hoy es sabiduría. Sabiduría. ¿Qué quiere decir sabiduría? Uf, tantas cosas, porque el mundo tiene un concepto que puede ser parecido al del Señor, pero el del Señor es más lindo y más práctico.
1: Es su palabra,
0: muy bien dicho, su palabra. Bueno, les vamos dando la bienvenida a los que van llegando, recuerden compartir. Bueno, y el Señor hoy nos traía esta palabra hermosa a través de la Biblia, ¿no? Como todo programa que lidera Dios, hoy nos trajo esta palabra y nos decía, a través de Proverbios 3...
1: ¿Proverbios 2?
0: No, Proverbios 3 y 4.
1: ¿3 y 4?
0: Sí, 3 y 4 era. ¿Querés leer Proverbios 3?
1: 3. Yo elegí... Bien. Lenguaje actual.
0: Buenísimo.
1: Querido,
0: vamos a hacer un resumen entre el 3 y el 12 para que no se haga muy largo.
1: Bien. ¿Qué dice? Querido jovencito, grábate mis enseñanzas, memorizas mis mandamientos. Así te irá bien por el resto de tu vida. Y ahí cuando dice querido jovencito, yo pondría nuestros nombres cada uno.
0: Claro.
1: Una, porque bueno.
0: Querida Adri, querido Hernán, querida Juli.
1: El nombre que nos esté escuchando, y por ahí como dice nuestra pastora, somos una iglesia al mundo, por ahí en un momento nos pueden estar escuchando un joven, un adolescente.
0: Amén.
1: Alguien que necesite esta palabra. Y bueno, pon toda la confianza en Dios y no en lo mucho que no sabes. Toma en cuenta a Dios en todas sus acciones y Él te ayudará en todo. No te creas muy sabio, obedece a Dios y aléjate del mal.
0: Amén.
1: Vamos a pasar el 10, vamos a ir como resumiendo. Así claro. Nunca te faltará ni comida ni bebida, querida Juli.
0: Amén.
1: No rechaces las instrucciones de Dios, no te enojes cuando Él te sorprenda, porque Dios corrige a quien ama. Amén.
0: Amén, amén. Y qué lindo esto último, ¿no? Qué lindo toda su palabra, si tiene tiempo. No solo si tiene tiempo, lo mando directamente a que vaya a leer Proverbios 3, porque a medida que lo iba leyendo, que el Señor me iba trayendo esta palabra, iba entendiendo la importancia de la sabiduría de la que Él nos habla, ¿no? Porque decía... Que quien guarda las enseñanzas en su corazón prolongarán su vida muchos años, ¿no? Y qué lindo poder llegar anciano, sabio y en paz, ¿no? Qué lindo poder estar gozoso, lleno de la palabra, porque Él nos manda a guardar cada una de sus palabras y a buscarlo permanentemente. Y qué lindo llegar a sabio buscando a Dios para poder prevalecer en paz, ¿no? Qué lindo poder acompañar a los seres amados que estén en ese momento para poder darles e impartirles esto que nos ha enseñado Dios, ¿no? Qué lindo llegar a ese amor y a esa verdad que hoy nos trae el Señor con su bondad para poder hacer esto que dice en su palabra, ¿no? Escríbelos en el libro de tu corazón, contarán con el favor de Dios, tendrán buena fama entre la gente, confía en el Señor de todo corazón. Y que aprendamos a confiar en que mientras nosotros estemos buscando de la palabra ahí a través de la Biblia, podamos no solo encontrar la eficiencia para nuestras vidas, la practicidad, sino también poder aconsejar a quienes amamos, ¿no? Que puedan escucharnos, porque todo lo que sale de nuestra boca va a ser palabra de Dios. Y qué mejor que llevar ese consejo a quienes amamos, ¿no? A quienes amamos y a quienes aún no conocemos, pero qué mejor que lo que salga de nuestra boca sea sabiduría.
1: Amén. Confiar sin dudar.
0: Amén.
1: Nos
0: amén,
1: pide descansar en Dios con todo su ser, al reconocerlo en cada decisión que tomamos para nosotros como guía nuestro camino.
0: Amén. Sí, y que sobre todo podamos huir del mal. Huir del mal. Acá dice, no seas sabio en tu propia opinión, porque qué arrogante que queda el que habla con su propia opinión, ¿no? Que decís, no, pero esta es mi opinión, y por ahí la imponen, y por ahí esto, y que va. Y eso suena arrogante, pero el Señor se agrada de quienes buscan de Él, y se agrada de quienes son humildes para poder aprender, ¿no? Y qué mejor que poder instruirnos y reconocerlo en nuestros caminos, como dice la palabra también, que Él allanará nuestras sendas al hacerlo. Qué lindo, la verdad es que fue un proverbio que lo leí, lo releí, y yo decía, pero Señor, ya lo sé esto, porque me pasó que lo leí un montón de veces, proverbios, ¿no? Pero siempre tiene esto para enseñarnos, y no solamente por el momento que estemos pasando, porque hoy pasa por mí, y como dice la pastora, ¿no? Que es de doble filo, pasa por mí, pasa por allá, y decía, wow, qué lindo poder ir aprendiendo a través de la palabra, y de que yo, de que leerlo, me está corriendo algo que no me edifica, porque el hecho de poner el tiempo en armar esta radio, por ejemplo, me aparta de algo que quizás era malo para mí, quizás era, no sé, algún pensamiento malo, y dije, wow, qué lindo poder entender que muchas veces el Señor utiliza esas formas hermosas para poder instruirnos y para poder corrernos de aquello que quizás nos hace daño. No sé, porque yo a veces me pongo a ver películas que a veces tienen piñas, patadas, y digo, no.
1: O perdemos muchas horas, claro, en multiseries en nuestras plataformas, claro, y por ahí ese tiempo antes de usar la Biblia, o sea, también lo paso por mí también, claro, porque uno por ahí, bueno, pero vamos
0: se
1: a ver.
0: Se distrae, sí, obvio, a nosotros pasa. Nos pasa.
1: Son cosas que, a ver, es el diario vivo, como yo digo, tomamos 1, 2, 3 veces, y por ahí volver a la palabra, o sea, a ver, la Biblia hay un montón de traducciones, ¿por qué elegí por ahí por el lenguaje más común que usamos? O sea, para hablarle a los jóvenes, yo lo pongo en mi parte cuando yo digo trabajo con no, ¿cómo le voy a hablar? Porque eso también viene hablando la pastora, que empecemos a dar palabra.
0: No nos limitemos.
1: Y yo digo, ¿cómo le hablo a un chico de 17, 16 años que hay un Dios vivo, que hay un Dios para él, un Dios? Y esta, bueno, también Dios me viene hablando toda la semana, y ha sido cuando vos me pasaste la palabra. Y también empezamos a decir. Y ahí escuchaba, ejemplo, yo no tengo niños, pero sí tengo gente para corregir constantemente. Amén. Y creo que un padre corrige con amor.
0: Amén.
1: Y uno también va corrigiendo, ejemplo, soy docente, presento la palabra, y yo digo, y uno va a corregir siempre. Y a ver, busca la sabiduría. ¿Y dónde vas a buscar? Vos, Juli, sos mamá.
0: Amén.
1: ¿Cómo desde, enseñas?
0: Desde el amor. Como nos enseña Jesús, ¿no? Como
1: nuestra misma pastora, o sea, esa persona más dulce, y no es alabarla, es... hoy hablaba con ella y me decía dos cosas, y es la dulzura, es una mamá, y si te tiene que corregir, y hemos hecho, y vamos, y sí, es la dulzura, o sea, bueno, es como diciendo, uno va, corrige, y quien te corrige te ama.
0: Amén.
1: Y Dios eso.
0: Era amor. Lo último que decía, ¿no? Acá en mi versión, en la NBI dice, porque el Señor disciplina a los que ama, como corrige un padre un hijo querido. Y qué mejor que poder instruirlo en la palabra a nuestros hijos, ¿no? Qué mejor que poder hacerlo con amor, porque uno por ahí dice, no, pero no entienden. Pero bueno, allá ellos van a entender. Si no se arrodilla y ora, si no entiende la primera y tendrá que buscar en la Biblia, ¿cómo hace el Señor para disciplinarnos, no? Y esto, buscar desde el amor, buscar desde la verdad, buscar desde la asertividad de la sabiduría de Dios, ¿no? Porque nada más asertivo que poner sus enseñanzas en práctica.
1: Amén. Y también cuando yo leía me acordaba, bueno, yo tengo célula de, soy ayudante en célula de niños, y lo veía en los niños, en los adolescentes, pero yo tengo, estamos ahí, porque bien, ahora son más adolescentes, más jóvenes,
0: claro,
1: más, uno dice, pensamos, en nuestra edad éramos 14, pero entre
0: claro,
1: los, ahora no, ahora viene más, y yo lo veía en los niños, o sea, cuán instruidos son ellos para escuchar la palabra de Dios, y escucha, se levantan los sábados a las 11 a tomar célula.
0: Amén.
1: Y que los padres son sabios y nos vamos a hacer nosotros.
0: Y muchas veces nos equivocamos también, porque a mí me pasó que ayer anduve un poco a los gritos. Nada, cosas que pasan del cotidiano, a veces me sale, a veces somos, no me sale.
1: Como a ver, yo digo, somos humanos, para él está mal expresado, pero bueno, somos.
0: Y en un momento me acuerdo que estaba lidiando con mi hija adolescente y la más chiquitita me dice, mamá, ¿puedo orar por vos? Sí, le digo, ¿por qué querés orar? Para que se vaya toda la maldad de vos, ¿me? Y todos los gritos, amén, amén. Así que, mirá si no me amará, que me anduvo corrigiendo ella.
1: Por eso,
0: también.
1: Amén. Bien, pero qué bueno que ellos también son,
0: sí,
1: que se dan cuenta. Y bueno, por eso, ¿viste? En los niños, adolescentes, uno ve cuando uno está cometiendo, por ahí, como yo digo, por ahí sí se nos van.
0: Sí, a veces no tenemos, los humanos dicen la palabra también, que somos fluctuantes y a veces estamos cansados, a veces ya estamos, es de noche o lo que sea, ¿no? A veces no tuvimos el mejor de los días y sin embargo a veces nos cuesta. A mí muchas veces me sale ser la madre esa copada, pero a veces no me sale, a veces se me va el hilo y me pego algunos gritos, digo, uy no, ya me estoy corriendo, pero bueno, ahí vino mi hija para decirme, mamá, ¿puedo orar por vos? Y dije, gloria a Dios, gracias Señor. Así nos muestra también el Señor, ¿no? Cómo nos ven ellos, cómo ven ellos a Dios, cómo podemos mostrarnos, porque muchas veces son la evaluación de cada uno. El reflejo de nuestros hijos, ¿no?
1: ¿Cómo van a ser ellos después?
0: Claro, qué bueno que mediante esa situación haya podido tomar la mejor decisión.
1: Amén.
0: Orar y
1: buscar. Pero son niños sabios y se están construyendo con eso de pedir enseguida, arrodillarse, orar. Uno va diciendo, bueno, sabiduría. Y yo por ahí tengo compañeros que no todos creen. Bueno, me aparto, como dice la pastora.
0: Amén.
1: Váyase, la pastora nos da tipo donde podemos ir.
0: Amén.
1: Nos oramos, son 3 minutos enseguida. O aún mismo, en el lugar donde usted está, cerrar un ratito. O como yo digo, tú estás mirando al horizonte. Y Señor, ayúdame, porque por ahí te dan ganas.
0: Sí,
1: de...
0: te dan ganas.
1: Pero
0: la
1: bueno,
0: verdad es que el prójimo muchas veces lo ayuda. Pero bueno, seguimos orando por el prójimo. Y por nosotros, que yo hablo por mí, porque yo muchas veces soy prójimo. Soy más prójimo que hija a veces. Entonces oramos por los unos por los otros. Y bueno, y también nos dice a través de Proverbios, ¿no? Que era algo que me marcaba todo el tiempo el Señor. La discreción. Porque muchas veces queremos ser esto, queremos ser sabios, queremos ser entendidos y queremos aplicar la palabra en cada uno de nuestros días a día, ¿no? Pero también está aplicar la palabra en la discreción. En vez de gritar, como me pasó ayer, que estaba a los gritos yo. Nada, fueron, no sé, tres minutos. pero en vez de estar a los gritos, era arrodillarme y orar, como mostraba mi hija. Y no estar a los gritos, sino ser discreto. Y me marcaba esto, cuán sabia habría sido si en vez de gritar me iba a arrodillar discretamente y oraba. Y qué lindo, ¿no? Porque acá dice, en mi Biblia, la NBI, dice: hijo mío, conserva el buen juicio, no pierdas de vista la discreción. Te serán fuente de vida, te adornarán como un collar. Podrás recorrer tranquilo tu camino y tus pies no tropezarán. Oh, en cambio, no, la Juli le salió el grito y tropezó, pero bueno, en el nombre de Jesús que vino ahí.
1: Pero volvemos.
0: Sí, volvimos. Pero bueno, yo lo muestro en un ejemplo cotidiano.
1: Sí, obvio.
0: En un ejemplo
1: cotidiano. Yo digo, volvemos porque bueno, somos humanos, como yo digo, nos equivocamos, reconocemos nuestro error.
0: Amén.
1: Y seguimos, pero seguimos hacia la meta, que nuestra meta es Dios, seguir hacia Él.
0: Amén, amén, amén. Ay, tenías razón, mira, me equivoqué, porque era la dos, era el 2 y el 3. Sí, perdón, yo había marcado bien.
1: Yo tomo acá, a mí me gustó una parte acá que vos estabas leyendo, que habla de la sabiduría y el conocimiento vale más que piedras preciosas.
0: Amén.
1: Yo tengo... mami me regaló, mi mami, bueno, ya partió, van a ser 10 años el año que viene.
0: Amén.
1: Y me regaló, tengo un collar de ella que tengo tres perlas. Uh-huh. Y en una, bueno, y yo creo que el mejor regalo que me hizo fue presentarme a un Dios vivo, porque fue también ella.
0: Amén.
1: Yo fui, tengo dos Biblias, tengo también, y después me compré otra cuando entré a Catedral de la Fe, que también van a ser ya ahora en octubre 5 o 6 años, van para 5 me parece, no me he puesto a contar. Y vale más eso, yo lo cual es un tesoro porque me lo regaló mi mami.
0: Claro.
1: Pero yo creo que el mejor tesoro es que me haya enseñado y me haya instruido en Dios.
0: Amén.
1: En un montón, porque hay uno de los mandamientos que siempre honrarás a tu padre y a tu madre, y es ella siempre, y algo que yo siempre digo... vos decís, Juli, que te enojaste allá con tus hijas.
0: Sí.
1: Y a mí me pasaba con mi mami. Yo digo, nunca acostarme enojada con mi mamá. Y era ir, y no podía dormir. Me levantaba, iba, mami,
0: amén,
1: disculpa. Y yo siempre agradezco eso, que el mejor tesoro que Dios me dice es la sabiduría. Y la sabiduría me la dio ella a través del conocimiento de Dios.
0: Amén, amén. Qué lindo que puedas reconocerlo. Porque muchas veces es difícil... Es difícil poder poner en palabras lo que nos enseña Dios, ¿no? Y hoy lo ponemos con Adri en ejemplos. Esto que dice Dios de como que llevemos su palabra como un adorno, como el collar, que lo mantengamos siempre presente, ¿no? En este caso fue Adri demostrando que el cariño que le tiene a su mamá y al recuerdo y a ese objeto y que bueno, que podemos llevar tan presente como ese collar la palabra, la verdad, el amor en el que nos instruye Dios, ¿no?
1: Amén.
0: Él cuida el sendero de los justos y protege el camino de sus fieles. Qué lindo también que pese a cualquier situación que estemos atravesando, porque hoy estamos hablando de mucho de la sabiduría, pero no hablamos del día a día que veíamos, ¿no? Fíjate que fiel fue el Señor al mostrarme que pese a mi tropezo, Él estaba ahí en mi casa, estaba a través de mi hija, y Él es fiel. Él es fiel porque mostró esa bendición en mi casa. Mostró que los que le seguimos podemos tropezar, pero Él es fiel y siempre nos va a traer al mejor camino. Y va a cuidar, protege el camino de sus fieles. Y yo me considero una fiel.
1: Amén.
0: A veces tropiezo, pero me considero una fiel y lo sigo. Y él cuida ese sendero.
1: Amén. ¿No? Ahí estás en Proverbio 2.
0: Amén. Sí, estoy en Proverbio 2, perdón, que no lo dije. Dice, la sabiduría vendrá a tu corazón y el conocimiento te endulzará la vida. Qué lindo, qué lindo, porque es así. El que lo pone en práctica se da cuenta que este conocimiento que nos trae Dios, estas prácticas que nos enseña, la integridad y el apoyo de obedecer sus mandamientos, ¿no? Que lo vemos a Él primero con todo nuestro corazón, nuestra mente, nuestros pensamientos, que nos amemos a nosotros mismos como a Él, que podamos amar a nuestro prójimo y poner en práctica cada uno de esos mandamientos. Y hay más, ¿no? Pero bueno, en esta ocasión vamos a hablar de la sabiduría y que podamos poner en práctica todos esos mandamientos. Él se va a agradar. Él se va a agradar y va a ser fiel y va a endulzar nuestros caminos y va a allanar nuestros caminos. Amén. Amén. ¿Cuántas promesas hay en Proverbios 2 y 3, ¿no? Amén. Que a través de la instrucción vamos a recibir,
1: como el 8 que nos dice, amén, Dios cuida y protege a quienes siempre lo obedecen.
0: Amén. Amén.
1: Y se preocupa del más débil. Y debilidad no significa acá, pues para ellos reconocer, sí, fui débil hoy. Amén. Me equivoqué, Señor. Estuve mal.
0: Amén.
1: Reconozco y lo acepto, me arrepiento. Y sigo. También, a ver, no tener por costumbre eso. Bueno,
0: anda,
1: tampoco,
0: y vean los gritos.
1: No. Tampoco, vamos a
0: tampoco decir, a los gritos, no, no. Un tropezón no es caída, así pero, que no se aproveche.
1: Amén. La sabiduría, qué lindo tema.
0: Amén. La discreción te cuidará, la inteligencia te protegerá, pero no la inteligencia del mundo. Obviamente sí, te defiende de toda situación que por ahí te pueda perturbar, ¿no? Porque la ignorancia muchas veces nos trae malos caminos, pero la sabiduría y la inteligencia de Dios siempre acompañan de forma oportuna para poder defendernos. Estas son nuestras herramientas para poder defendernos de la maldad, de quizás de algún error económico o alguna situación difícil familiar. En vez de andar a los gritos, poder orar y que haya más oración, que haya más entendimiento en la familia, en vez de corregir quizás con indiferencia, corregir con amor. ¿Cómo se corrige con amor? De esta manera, con oración.
1: Con oración. Bueno, esta semana también en nuestra reunión de células hubieron varias las promesas que, amén, hubo también. O sea, amén, y eso también habló bastante hoy.
0: Amén.
1: Piensa antes de actuar y estarás bien protegido.
0: Amén.
1: Como, amén, los pancitos que va diciendo la pastora, me hace acordar, sí, eso cuando va diciendo.
0: Que refrenemos nuestra lengua.
1: Piensa antes de actuar. Y a veces uno larga y bueno. Sí.
0: Pero ahí tenemos
1: Dios
0: que...
1: sujétame. Dios, bueno, yo lo dije, el lunes lo hice antes de entrar a volver al trabajo, porque sé que tengo mi carácter, sé que tengo, y Señor, dame conducta, Señor, amén, dame. Amén. Me fui a orar apartada, me fui a poner oración, pedí oración, tengo mi círculo, porque uno, bueno, no es con todos que va haciendo amigas, uno no está bien, somos hermanos en Cristo, pero no con todos. Yo agradezco Catedral de la Fe, tengo, yo mi familia la tengo lejos, tengo a mi hermano acá, también pasó algo muy lindo el día del viernes. Lo bendije a mi hermano, no lo veo hace como 3 años, y estaba en el gimnasio y veía arriba, y fue muy lindo porque para mí era él, y me lo trajo Dios, y en ese momento mientras estaba en la cinta, digo así, empecé a orar por él. Y cómo haría, como si me lo tuviera que encontrar. O sea, me encantaría verdaderamente, porque yo creo que estaría ya preparándome Dios para poder la sabiduría en ese momento que me dio. Bueno, primero poner a orar, porque bueno, me lo trajo a mente la sabiduría, ponerme a orar por él y que allá en ese camino que podamos volver a hablarnos, porque, amén, bueno, no somos
0: Sabina. Qué privilegio, porque yo sé que lo vamos a ver en la tierra de los vivientes, como dice nuestra pastora, lo vamos a ver, porque si anda incomodando por eso, es porque
2: va a aparecer, ¿no? Por eso, y van enseguida oración, y uno dice sabiduría, y Dios. Amén. Eso, y gracias a Dios he aprendido mucho en la iglesia.
0: Amén.
2: Muchísimo.
0: Amén, y qué lindo, ¿no? Qué lindo poder tener esta oportunidad de ir viendo estas promesas que tiene el Señor para nosotros y para que podamos aplicarnos en nuestra vida. Porque muchas veces queremos solucionar con violencia o con indiferencia o con cuestiones que hacen daño a las personas que amamos, a las personas que por ahí están que estamos en evidencia, ¿no? Que nos ven como somos en lo cotidiano, porque muchas veces pasa que quizás no tenemos el mejor de los cariños a un compañero de trabajo, pero sí tenemos respeto, y quizás también pasa esto, que nos queremos mostrar de una manera y terminamos mostrándonos de otra, pero bueno, que podamos ser sabios y elegir. ¿Cuál es el camino que queremos llevar? ¿El de integridad o el de doble cara? Que podamos elegir también el de la sabiduría divina.
2: O no el camino más corto, como uno
0: claro.
2: dice. O sea.
0: Sino esta sabiduría de la que habla, de ser auténtico, de ser espontáneo, pero a través de su palabra, ¿no?
2: Amén. Y lo vuelvo a pasar por mi trabajo, porque bueno, fue algo muy raro también antes de irme de licencia. Tengo un grupo bastante lindo y gracias a Dios todos creen. Y estamos y fue muy lindo porque cada uno, hay católicos, evangélicos, todos sabemos hablar de Dios.
0: Amén.
2: Y fue muy lindo porque ayer también despedimos a un compañero, bueno, va a ser la semana que viene, si Dios quiere, le

0: Amén, amén.
1: Bendición.
0: Bueno, les paso esa versión de esa canción porque justamente le comentaba a Adri que es una canción que me re gusta, una alabanza hermosa porque comenta la instrucción que nos daba Jesús de cómo orar, ¿no? Y qué lindo perfumar nuestro hogar con esa canción, que es la oración viva que él le enseñaba a sus discípulos en el momento en que los discípulos le preguntaban cómo podían orar. Y bueno, este es el mejor ejemplo, así que podamos cantar y también orar. es re linda esa alabanza. Es de, ya les digo, esperen que lo tenía acá anotadito. A ver, ¿dónde me quedó? No tenés ahí impreso, ¿no?
1: No, impreso no lo saqué de los
0: Bueno,
1: temas.
0: acá yo les digo la canción. Como en el cielo, Comunidad Music, y la chica que canta se llama Catalina Castaño, que lo hace muy lindo, así que lo puedan poner y ahí perfumar su hogar con esa alabanza preciosa. Y bueno, y pasamos también a saludar a quienes están ahí a través de Facebook, que puedan ser muy bendecidos también por poder compartir y poder estar ahí acompañando a Rumilio Mendoza. Le mandamos un saludo grande, bendiciones, buenas noches, bendecido programa, lo tomamos en el nombre
1: Amén,
0: de Jesús.
1: centenario.
0: Ahí nuestro coequiper de radio, porque él está en la radio Nisi también, que está los días sábados ahí. Ah, hay varios programas en la
1: Sí,
0: radio
1: no, no.
0: Nisi, no
1: Sábado a la
0: solamente
1: noche
0: los
1: está de
0: sábados.
1: jóvenes.
0: Sí, los sábados a la noche,
1: Viernes,
0: los
1: reunión de
0: sábados a la
1: varones,
0: mañana
1: viernes de
0: también,
1: mañana, jueves,
0: promesas,
1: promesas, hay varios. Y
0: sí,
1: lo
0: hay
1: encuentran en
0: varios.
1: YouTube, como Radio Nisi,
0: Hombres de fe.
1: hombre de fe para eso, pero lo buscan en YouTube.
0: Claro.
1: Sale Radio Nissin Centenario.
0: Nisi con dos S.
1: Sí.
0: Centenario. Y ahí salen varios programas a través de YouTube.
1: Yo estuve un año viajando con el programa de Promesas cuando venía a
0: Amén.
1: estudiar de Centenario.
0: Amén.
1: Estuve estudiando allá un año
0: Amén.
1: y venía escuchando siempre los jueves Promesas. Ahí así empecé a
0: Amén.
1: conocer a Dios allá cuando empecé a llegar a la iglesia.
0: Ah, mira, mira qué lindo. Bueno, ahora capaz que nos conoce a alguien a través de Valientes.
1: Amén.
0: Ojalá en el nombre de Jesús,
1: Amén,
0: amén.
1: ¿por qué no?
0: Sí, le mandamos saluditos ahí a Rumilio Mendoza, ahí desde Centenario, a Viviana Graciela Gutiérrez. Bendecida, buenas noches, pastora, diaconisa, bendecida palabra, amén. Tomamos esa bendición también a
1: Líder
0: Leslie,
1: Fernández Oro.
0: amén. A Leslie Figueroa, bendecida noche y programa, diaconisa y pastora, amén. Tomamos esa bendición a nuestra Andrés Fuentes, ahí desde Mendoza también. Le mandamos un saludo enorme. Qué bendición poder tener ahí su compañía todos los días, cada vez que están los programas y cada vez que se puede ver a través de Facebook, de YouTube, se puede ver que está ahí André, firme,
1: Amén, firme,
0: conectada,
1: sí, ya está.
0: que no se pierde un solo programa.
1: Amén. A ver, ejemplo, en la Santa Cena, manda, acá estoy, los
0: Amén,
1: domingos
0: sí, con la
1: también.
0: fotito y todo.
1: Todo.
0: Qué privilegio
1: Amén.
0: tener esa hermana en Cristo que está ahí firme a través de la distancia y todo. Bueno, y seguimos hablando de otras ventajas que tiene la sabiduría, ¿no? Dice, si haces tuyas mis palabras y atesoras mis mandamientos, que era lo que decíamos recién, si tu oído inclinas hacia la sabiduría y de corazón te entregas a la inteligencia, si llamas a la inteligencia y pides discernimiento, si la buscas como a la plata, como un tesoro escondido, entonces comprenderás el temor del Señor. Qué lindo, ¿no? Y yo me acuerdo cuando era más chica en Dios, que no entendía por qué temor al Señor, si yo no le tengo miedo a Dios. Y no era de ese temor que hablaba, sino del temor que tenemos cuando el Señor se aleja de nosotros, ¿no? Cuando su palabra ya no nos toca o cuando ya no sentimos esa presencia de Él en nuestras vidas, ¿no? Nos da ese temor de que se vaya. Cuando nuestro Espíritu Santo se constríe, se contrae, bueno, ahí ese es el temor de Dios, ese es el temor que nos hablaba. Por lo menos a mí me lo dijo muchas veces de esa manera, yo no quiero que sea parte de mí. Y yo creo que de esto habla el Señor, ¿no? Entonces comprenderás el temor del Señor y hallarás el conocimiento de Dios. Porque el Señor da la sabiduría y conocimiento y ciencia brotan de sus labios. Él reserva su ayuda para la gente íntegra y protege a los de conducta intachable. Amén. Amén. A veces me da miedo porque dice protege a los intachables y yo la pifio, pero no. Miren cómo me cuida, miren cómo me cuida. Pese a que uno tropieza, mi conducta fue de ir a pedir disculpas, de decirle tenés razón, hija, no tengo que gritar. Y bueno, eso también, reconocer nuestros errores también es una buena conducta, ¿no?
1: Amén.
0: Arrepentirnos, sí. Y poder entender que ya no se hace eso. Que también nos equivocamos. Eso también es intachable. Pese a los errores. Y qué lindo poder tener esta sabiduría que nos trae el Señor. Para poder aplicar en nuestra familia, para poder aplicar en nuestros vínculos de madre e hija, quizás de sobrino, porque como Adri decía, ella no tiene hijos, pero tiene sobrinos. Qué bueno que lo pueda aplicar e instruir a sus sobrinos, ¿no? Yo también soy tía, qué lindo poder estar acompañando a mis sobrinos desde el amor. Y no desde solamente la risa o los regalos, sino desde el amor. Desde
1: o mandar un mensajito. Ejemplo, ayer tengo a mi sobrina en Córdoba.
0: Amén.
1: Y encontré una frase muy linda. Y José se separó hace poquito de su pareja. Y cuando la vi, pensé en ella. Fue así, la leí y también iba con un mensajito de Dios. Y me manda, tía, yo también te quiero.
0: Amén.
1: Diciéndome, sí, sé que estás, o sea, eso.
0: Amén.
1: Ese.
0: Y, amén, bueno,
1: y lo veo mucho en los niños, vos decís la sabiduría, eso también pasé por la sala, yo soy en la iglesia, presto servicio en niños, y estuve en la sala de uno y dos, están chiquititos, ya orando, tengo amén. A tres y los ves y es lindo, es si un niño de uno lo hace un año, no lo vamos a hacer nosotros.
0: Amén.
1: Y decir, conocen a un Dios, verlo como ellos... Es maravilloso ver en ellos eso y ver que, o sea, yo
0: no
1: tengo
0: ni... No les importa nada tampoco.
1: Y eso
0: ellos
1: saben.
0: Hablan fuerte.
1: Ellos saben lo que está mal, lo que
0: y
1: está
0: bueno,
1: bien.
0: En
1: y
0: su palabra dice, sean como niños.
1: Niños, sí.
0: Y bueno, de a eso yo creo que a eso se refiere, ¿no? Que no tengamos vergüenza.
1: Dice así, anímate a buscar el entendimiento con el mismo empeño con lo que haces buscar la plata en un inmenso tesoro escondido.
0: Amén.
1: El tesoro es Dios, o sea, amén. El mejor tesoro es ese.
0: Amén, amén, amén. Como si estuvieses buscando ahí afanado algo, pero que sea la palabra. Que sea la palabra.
1: Y ahora, ejemplo, podemos estar por ahí. Nosotros, yo sí debo llevar la Biblia. Antes no lo hacía, pero en uno de mis viajes, la pastora antes de salir, no sé por qué dijo, en una de las prédicas, lleven la Biblia y ahí me quedo. Siempre que puedo, el trabajo, eso... Y buscar, ahora ejemplo tenemos Biblias que tenemos app para los celulares, por ahí.
0: Amén.
1: Estamos esperando en un turno médico y antes de buscar en Instagram cosas o cómo
0: escrolear
1: no salía, buscamos la sabiduría o amén. Busquemos versículos, podemos hacer, mandar a través de eso como pancitos de vida amén. Y poner, amén, o sea, amén. Buscar como dice evangelizar.
0: Bueno, hoy me pasó que a través de, yo estaba leyendo, estaba buscando la palabra. El programa lo armé ayer, ¿no? Pero hoy quería leer y leer más y leer más y entender, ¿no? Por qué Dios nos habla tanto de la sabiduría y de ponerlo en práctica. Y también, en vez de compartir un ¿cómo estás? Compartí la palabra y le dije, lee la palabra porque es re lindo lo que dice. Y no es lindo solamente, sino es gratificante, porque había una parte a quien le compartí, era mi novio, ¿no? Y había una parte que decía, pilla, Juli, que decía el que está instruido, el que se va buscando la palabra, no tropieza con la mujer ajena. Y dije, claro, acá está el qué, la cuestión.
1: La sabiduría te libera de la mujer que engaña a su esposo y también te engaña a ti. Amén. Y con dulces mentiras de esa mujer que se olvida de sus promesas ante Dios.
0: Y yo dije, le voy a compartir a mi compañero.
1: Yo lo miré también, o sea, uno o la mujer o el hombre, porque bueno.
0: Astuta como serpiente, mansa como paloma, dijo la pastora, bueno, amén, amén.
1: Ay, Dios.
0: Yo dije, bueno, vamos a mostrarle la lectura, la sabiduría, y bueno, si él se puso a leer, resguardado de eso también estará, así que gracias, amén. Señor. Un tip para que lo puedan aplicar también en sus vínculos de compañeros, de pareja, de esposos, de lo que tengan.
1: Pero buscar esa palabra tampoco va a ir...
0: No es esa palabra puntualmente,
1: por eso,
0: sino el que busca la sabiduría de Dios
1: busca
0: va a hallar eso, resguardarse de
1: hacer cualquier cosa que no debe hacerla.
0: Claro.
1: Amén. Por eso te digo, a ver, la pastora, nosotros dentro de la iglesia también nos instruye de empezar antes de salir de la casa, tomar palabra. Amén. Tomar. Sí. Y el lunes mismo, o sea, antes de salir, apenas uno me levanto, yo tengo la costumbre, agarro y es donde me lleva la Biblia. Y me lleva también ponerme a orar. Y cuando llego al trabajo también, pasaron dos situaciones, no, dijo, me tengo que apartar, amén. Voy. Y uno es instruida y busca. Amén.
0: Sí, sí, porque nos saca de todo aquello que no nos edifica, ¿no? Yo lo pongo ahora, por ejemplo, en mis hijas, en mi vida amorosa y demás. Pero pasa en todo, ¿no? Pasa en todo porque, por ejemplo, si yo me dedico a buscar en la Biblia el conocimiento económico, por ejemplo... no estoy gastando.
1: Amén.
0: No estoy gastando. Entonces ya es una inversión de tiempo que en vez de salir a gastar, estoy aprendiendo a cómo economizar mi vida, ¿no?
1: Ahorrar.
0: Y a las leyes de Dios, ¿no? Porque acá también dice...
1: No temas.
0: Honra al Señor con tus riquezas y con los primeros frutos de tus cosechas. Así tus graneros se llenarán a reventar y tus bodegas rebosarán de vino nuevo.
1: Amén. Y esta semana la palabra también, amén. En la célula habló de eso también. Amén.
0: Qué lindo,
1: ¿no?
0: Por que eso. Es,
1: hay muchas cosas que Dios nos instruye, o sea, y es algo que no, cuando nosotros entramos, lo primero que uno ve el cristiano es esa sabiduría, la riqueza. Y a veces la riqueza es su palabra, es la salvación.
0: Amén.
1: La salvación, porque yo sé y a ver, que voy a ver a mi mamá, voy a ver a mi papá, voy amén. A ver a mis seres queridos el día del momento que me toque ir al Señor.
0: Amén.
1: Y la sabiduría es eso, es creer. Y siempre le digo...
0: Y confiar.
1: A ver, yo siempre me imagino un niño de 3 años. No va a medir el peligro y se te tira de una distancia y se te tira. Yo no sé, o sea... Y nosotros, ¿por qué no? Nosotros somos grandes y no nos vamos
0: claro.
1: a tirar.
0: Claro. Si nuestra fe es Dios.
1: Por eso, debe estar Dios. Pero bueno, a ver, uno va tanteando. Como
0: claro.
1: yo digo. A ver acá cómo está. Vamos, está blandito. Un pasito más.
0: No, pero como niños vamos ahí a tirarnos
1: eso,
0: como palomita la palabra de Dios.
1: Bueno.
0: Y pasó volando este programa. Vamos a recordar quiénes somos. Somos de la Iglesia Catedral de la Fe, ahí en Saturnino Torres 930 de la ciudad de Neuquén. Tenemos reuniones los días viernes, domingos, los viernes a las 20 horas, los domingos a las 10 de la mañana y a las 20 horas la reunión central. Tenemos también los días miércoles y sábados en el oeste a partir de las 19:30 horas y 20 horas. Ahí en el Bordóñez Tevez y también los días jueves y sábados en la ciudad de Fernández Oras, ahí sobre calle Río Negro y Ritosa, en el Jardín Corderitos. Ahí mismo se hacen las reuniones de nuestra iglesia amada, liderada por nuestra pastora también amada, Liliana Fernández, nuestra iglesia Catedral de la Fe. Recordamos el número de teléfono, era...
1: 299-53-67-799.
0: Amén. Bueno, ahí puede escribir por oración o por si necesita algo, abrigo, demás. Puede también estar escribiendo. Y bueno, y nos damos ya por
1: vamos antes terminando. Vamos a hablar que también tenemos los domingos, viste que se graban los programas. Amén. Y saca la iglesia saca para atrás de Spotify.
0: Amén. Ah,
1: y también domingos y podemos de Dios. Predicar también a través de eso.
0: Amén.
1: Sale como Liliana Fernández. Amén. La pastora y sale Catedral de la Fe. Así. Amén. Lo salen a buscar y para ahí porque ahora están mucho los podcasts, están muy claro. De moda y por ahí también sirve también para evangelizar.
0: Bueno, a mí me sale como Domingos de Dios.
1: ¿Sí?
0: En Spotify me sale como Domingos de Dios. A ver, ahí lo busco porque si yo pongo acá, Domingos de Dios, me sale.
1: Uh-huh.
0: Si usted pone en la lupita de Spotify, Domingos de Dios, sale nuestra pastora. Y las prédicas que se hicieron los días viernes, los días, perdón, domingo a las 10 de la mañana, puede estar ahí conectado escuchando. No es en vivo, es diferido, así que se puede escuchar después. Sí se puede escuchar varios atrás, pero bueno, para tenerlo en cuenta, sí se escucha a partir de las 12 del mediodía, por ejemplo, se puede escuchar Domingos de Dios, las prédicas de los 10, de los domingos a las 10 de la mañana.
1: Así que bueno.
0: Qué lindo, qué lindo. Qué bueno que te acordaste, Adri. Muy astuta también.
1: Amén.
0: Bueno, y vamos terminando este programa del día de hoy. Ponemos la canción. Muchas gracias por acompañarnos. Y bueno, comparta este programa ahí a través de sus estados, de Instagram y demás. Nos vamos y bendecida noche en el nombre de Jesús.
1: Descanso, Juli.
0: Y descanso. Amén, Adri. Amén. Muchas gracias.

0: En Neuquén.
1: Es la hora 23. Un minuto.
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1: En Neuquén.
2: Es la hora 23:27 minutos.
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0: En Neuquén.
1: Es la hora 23:31 minutos.
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0: En Neuquén.
1: Es la hora 01 minuto.
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0: En Neuquén.
1: Es la hora 0:53.
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0: En Neuquén.
1: Es la hora 0:59 minutos.
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0: en Neuquén.
1: Es la hora 1:52 minutos.
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0: En Neuquén.
1: Es la hora 1:59.
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0: en Neuquén.
1: Es la hora 2:59 minutos.
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0: Muchas gracias.
1: En Neuquén.
2: Es la hora 3:51.
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0: En Neuquén.
1: Es la hora 4.
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0: En Neuquén.
1: Es la hora 4:30 minutos.
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0: En Neuquén.
1: Es la hora 4:39.
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0: en Neuquén.
1: Es la hora 4:52 minutos.
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0: En Neuquén.
1: Es la hora 4:59 minutos.
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0: En Neuquén.
1: Es la hora 5, 21 minutos.
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0: en Neuquén.
1: Es la hora 5:42.
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0: en Neuquén.
1: Es la hora 5:58 minutos.
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0: en Neuquén.
1: Es la hora 6:28.
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0: En Neuquén.
1: Es la hora 7.
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0: en Neuquén.
1: Es la hora 7, 10 minutos.
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0: en Neuquén.
1: Es la hora 7:16 minutos.
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0: en Neuquén.
1: Es la hora 7:23 minutos.
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0: En Neuquén.
1: Es la hora 7:31.
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4: La representación gremial docente de la Junta de Clasificación de Nivel Inicial, Primario y Modalidad Especial informa que desde el 27 y hasta el 31 de julio de 2026 se encuentra a disposición para la recepción de la nota de solicitud de docentes a la Junta para destinar vacantes de acuerdo con lo establecido en el artículo 35 del Estatuto Docente al correo juntadeprimariacpe@neuquen.edu.ar y en paralelo subirlo al portal único. Escuchamos a Tatiana Borges, vocal gremial de la Junta de Clasificación.
5: Se prorrogó el periodo de inscripción para interinatos y suplencias hasta el 31 de julio para todos los niveles y modalidades. A partir de esta definición como garantía de derechos, lo que dice nuestro estatuto del docente, también prorrogar en el caso de nuestra Junta de Clasificación de Primaria, Inicial y Modalidad Especial, el periodo de recepción de solicitud de vacantes para ingreso a la titularidad. De acuerdo a lo establecido en el artículo 35 de nuestro estatuto, entendiendo que a partir de la prórroga de la inscripción de interinatos y suplencias, es necesario garantizar que cada compañero y compañera, además de inscribirse interinatos y suplencias, pueda tener la claridad de que desde la última semana de julio, sería desde el 27 del 7 al 31 del 7, pueda solicitar las vacantes que crea que salgan a ingreso a la titularidad. Cada inquietud que tenga algún compañero o compañera de la provincia, por cualquier consulta, duda o inquietud que tengan, estaremos ahí en la Junta de Clasificación.
4: Escuchábamos a Tatiana Borges, vocal gremial de la Junta de Clasificación de Nivel Inicial, Primario y Modalidad Especial.
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0: En Neuquén.
1: Es la hora 7:43 minutos.
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0: en Neuquén.
1: Es la hora 7:51 minutos.
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0: en Neuquén.
1: Es la hora 7:52 minutos.
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7: Avanza el asfalto en calle Mandalari. El municipio de Neuquén trabaja con el asfalto de la calle Mandalari, una traza estratégica pensada para transformar la conectividad vial del sector norte de la capital. A la obra se destinaron 7.000 millones de pesos, financiados íntegramente con recursos propios, lo que permitirá garantizar un desarrollo sostenido sin endeudamiento. Es una nueva inversión y muestra clara de lo que se logra con cuentas ordenadas y superávit dentro del Plan Orgullo Neuquino, remarcó el intendente Mariano Gaido en su recorrida de obra. El proyecto vial contempla una solución integral para el flujo vehicular que conecta el sector con la Avenida Argentina. Ya tiene fecha el pago de haberes en la Administración Pública Provincial. La provincia definió la fecha del pago de los haberes correspondiente a julio. El depósito alcanzará la totalidad de los agentes de la Administración Pública, jubilados, pensionados y retirados, con el incremento salarial del 7,25% incorporado. Los haberes correspondientes serán acreditados el viernes 31 de julio en las cuentas que los trabajadores de la Administración Pública Provincial tienen en el Banco Provincia de Neuquén. Los salarios incluirán un incremento del 7,25% de acuerdo con la pauta salarial vigente. Realizan controles preventivos en carnicerías para prevenir contagio del síndrome urémico hemolítico. La Municipalidad de Neuquén inició controles preventivos en unas 30 carnicerías de la ciudad para detectar la presencia de bacterias vinculadas al síndrome urémico hemolítico en muestras de carne picada en el marco de las acciones del Día Nacional de la Lucha contra esta Enfermedad, que se conmemora el 19 de agosto. El operativo forma parte de un programa nacional y se realiza de manera conjunta con laboratorios de la provincia. Amplían en el Castro Rendón el horario de atención ambulatoria. El Hospital Provincial de Neuquén, Dr. Eduardo Castro Rendón, amplió el horario de atención de distintas prestaciones ambulatorias hasta las 20 horas de lunes a viernes. Esta incorporación se suma a la estrategia provincial de fortalecimiento del primer nivel y ampliación de la accesibilidad sanitaria, articulando con el modelo de nodos de atención ampliada implementado en distintos puntos de la provincia de 8 de la mañana a 20 horas. La iniciativa incluye servicios de enfermería, vacunatorio, farmacia y prestaciones de diagnóstico por imágenes con resonancia magnética, ecografía y tomografía, entre otras, permitiendo que más pacientes puedan acceder a la atención sanitaria. Todas las prestaciones que se realicen durante el turno vespertino funcionarán en los consultorios centrales con ingreso por calle Buenos Aires. Maltrato animal, promueven un registro con nuevas sanciones. En la legislatura de Neuquén incluso un proyecto para sancionar a maltratadores de animales. La medida crea un registro de infractores y contempla el marco sancionatorio con el fin de fortalecer la tenencia responsable y prevenir la crueldad hacia los animales. Serán incorporados al registro quienes hayan sido condenados mediante sentencia firme por delitos previstos en la Ley Nacional 14.346 o sancionados administrativamente por el organismo provincial o municipal por abandono, maltrato o crueldad animal. Quienes figuren en el registro no podrán adoptar, adquirir ni recibir en guardia animales domésticos, ni ser titulares, responsables o administradores de criaderos, sitios de guarda, refugios, centros de adiestramiento o actividades comerciales relacionadas con animales. En cuanto a las sanciones, las propuestas prevén multas por omisión, de cuidado responsable, por maltrato animal y por crueldad agravada. El gremio docente Aten Capital realizó un paro y se movilizó. El gremio docente Aten Capital realizó el día lunes un paro por 24 horas y se movilizaron desde el Monumento al General San Martín a Casa de Gobierno para exigirle al gobierno la reapertura de la mesa de discusión salarial, el salario igual costo de la canasta familiar en un cargo, derogación del presentismo antihuelga y pase al básico de esta suma. Valeria Benavides, representante del gremio docente, explicaba esta medida.
8: En nuestras asambleas, las que se realizaron en junio, han votado el no inicio por 24 horas en el marco de todas las jornadas de lucha y asambleas que venimos llevando adelante por la reapertura de la mesa de discusión salarial. Ya nadie puede negar en esta provincia que el salario de los estatales de la educación no alcanza para llegar a los primeros 10 días del mes. Así que hemos definido esta medida junto con Plotier, con Senillosa y por supuesto instando a que la conducción provincial convoque asambleas en toda la provincia, ¿no? Quedó demostrado a partir de la convocatoria a los sindicatos estatales y que no hay un solo dirigente sindical que esté planteando que no se necesita aumento de salario, que hay condiciones para que Aten exija la reapertura de la mesa y ponga en pie sus organismos de base como lo ha hecho históricamente.
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10 minutos de las 8 de la mañana en todo el país. Buen día, buen día, buen día, buen día, señoras y señores. Bienvenidos a 120M. Desde ahora y hasta las 12 del mediodía estaremos presentes aquí en la radio por FM Libertad Neuquén 105.1 del dial para compartir la información, las noticias, notas y por supuesto también las lindas canciones que nos acompañarán durante este día jueves 30 de julio. Te cuento que actualmente tenemos 4 grados 7 décimas con una sensación térmica de 1 grado 7 décimas, el cielo cubierto con neblina y una especie de garúa de lluvia muy pero muy finita. Tenemos una humedad del 97%, el viento desde el este a 13 kilómetros en la hora y una visibilidad de 7 kilómetros. La máxima anunciada para esta jornada serán de 10 grados, lo que dice por aquí el Servicio Meteorológico Nacional, y para mañana viernes la mínima será de 8 grados y una máxima de 15. Arrancamos, preparamos la tacita de café y la información, nos acomodamos bien, pero antes aquí llega la música. Llega el grupo Maná con este tema que se llama Eres mi religión.

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0: 17 minutos de las 8 en el país, actualizamos los datos del tiempo. Te cuento que tenemos 5 grados 2 décimas, una sensación térmica de 2 grados 7 décimas, el cielo cubierto con llovizna a esta hora, una humedad del 94%, el viento desde el este a 12 kilómetros. En la hora tenemos una visibilidad de 7 kilómetros. Hoy llegaremos a los 10 grados de máxima. Llega la información municipal a cargo de Hugo Barros con su despacho. Luego de 3 meses de capacitaciones y aprovechando los días de frío, la municipalidad de Neuquén cerró este lunes el ciclo de capacitaciones que comenzó en abril y que a lo largo de 3 meses permitió formar cerca de 1000 emprendedores y emprendedoras de la ciudad. Compartimos el despacho municipal con Hugo Barros. Habla María Pascualini.
1: Muy buenos días, compartimos información desde la Dirección de Prensa de la Municipalidad de Neuquén. El municipio capacitó a 1000 emprendedores y prepara la vuelta de la feria más grande de la ciudad en el Parque Jaime de Nevares. Escuchamos a María Pascualini, secretaria jefa de gabinete.
2: Una actividad muy importante, estamos cerrando las capacitaciones del ciclo que arrancó en el mes de abril. Hoy se van a entregar los certificados, son las capacitaciones que cada año, cuando finalizan los espacios de comercialización de Neuquén Emprende, que lo tenemos organizado así también por una cuestión de clima, ahora volvemos a arrancar con los espacios de comercialización en el mes de agosto, que está Neuquén Emprende, de manera conjunta con Confluencia Sabores, que nuevamente 150 emprendedores y emprendedoras inician con nosotros en Jaime de Nevares este evento, que ya es un evento que pone en valor los emprendedores locales, pero también que se transformó nada más y nada menos que en un evento turístico, porque no solo recorren Neuquén Emprende los neuquinos y neuquinas, sino de todas las ciudades. Pero esto es muy importante hoy, porque ellos han hecho todos los trayectos formativos que se han dado en el museo, que se han dado en el Consejo Deliberante, que se han dado también en el auditorio de la Municipalidad de Neuquén, y recordemos que el ecosistema emprendedor de la ciudad, que venimos acompañando desde la Municipalidad de Neuquén, en el caso de Neuquén Emprende y los trayectos formativos, superan los 1000 emprendedores y emprendedoras. Es un número muy importante. Aquí, en estos trayectos formativos, la verdad que tenemos emprendedores que ya hacen alrededor de 3 años que están con nosotros, que es más o menos el tiempo que los acompañamos, y hay otros emprendedores que han iniciado este año y han venido a estas capacitaciones algunos emprendedores y emprendedoras que están iniciando. ¿Cuál es el objetivo de esta política pública? Que terminado el periodo de 3-4 años puedan tener su propio emprendimiento, su propia sala de elaboración, en el caso de los gastronómicos, fábricas, comercios. Y ya tenemos muchos egresados. Después que pasan un periodo con nosotros, alrededor de 3-4 años, que le dan forma al emprendimiento, que las capacitaciones le ayudan a encontrar ese producto terminado que la ciudadanía elige, terminan en su propia fábrica, en su propio comercio o en su propia sala de elaboración. Ese es el objetivo y podemos decir que se está cumpliendo.
1: Así escuchábamos a María Pascualini, secretaria jefa de gabinete, luego del cierre de capacitación a 1000 emprendedores. Hasta aquí la información desde la Dirección de Prensa de la Municipalidad de Neuquén. Muchísimas gracias y hasta mañana.

0: 21 minutos de las 8 en el país, aquí estamos a través de Radio Libertad Neuquén. Un nuevo informe del Observatorio Municipal de Violencia contra las Mujeres advirtió por el incremento de los casos de violencia. La subsecretaria de las Mujeres, a cargo de Alejandra Oerens, presentó ayer un informe 16 del Observatorio Municipal de Violencia contra las Mujeres correspondiente al periodo enero-mayo del 2026 y advirtió por el crecimiento en el número de los casos de violencia de género con riesgo de femicidio y las intervenciones territoriales en los barrios de la ciudad. Escuchamos a Alejandra Oerens, subsecretaria de las Mujeres.
1: Este es el informe número 16 de la Subsecretaría de las Mujeres dependiente de la Municipalidad de Neuquén. En este informe nosotras, como el anterior que dimos hace muy poco con respecto a los casos de Código A con riesgo de femicidio, lo que podemos contar es que siguen habiendo altas cuando nos referimos a altas es hay más casos de ingresos con Código A, con riesgos y demás, pero también esto ha requerido y requiere de esta subsecretaría que pongamos a doblegar el recurso humano en la calle, en el territorio. Lamentablemente, lo voy a decir, somos el único organismo que trabaja en territorio con respecto a la violencia de género, por eso también van aumentando los ingresos y la demanda es más alta dentro de la Casa Ligüenco con el equipo interdisciplinario. Esto es todo un trabajo en equipo, a eso me estoy refiriendo. Por ejemplo, en el territorio tuvimos 135 intervenciones en estos meses, estoy hablando desde el mes de enero al mes de mayo. Son los datos que estamos arrojando. En el informe que todo el mundo, toda la comunidad lo puede ver, dentro de la página de la Municipalidad de Neuquén, está todo muy detallado. Cuántas son las mujeres, si tienen niños o niñas a cargo, si tienen trabajo o no, si el agresor consume o no consume, que es el cuál es el tipo de sustancia que consume también. Ahí tenemos todo detallado, pero con respecto a las intervenciones en el territorio, tuvimos 135, 25 fueron los casos con Código A detectados dentro del territorio y 105 intervenciones tuvimos solamente en la zona oeste de la ciudad. Otro tanto de porcentaje tuvimos en la zona sur y también en la zona norte de la ciudad que sigue en aumento. Me refiero Colonia Nueva Esperanza, El Pin, el Parque Industrial. Eso también está teniendo un gran aumento en este momento en la ciudad.

0: 24 minutos de las 8 en el país, la gastronomía neuquina tuvo reconocimiento, se conocieron los ganadores de sabores de invierno. Una vez más, los sabores neuquinos fueron reconocidos por vecinos, turistas y visitantes, quienes a través de una propuesta organizada por el municipio eligieron sus platos favoritos durante el mes de julio. Distintos restaurantes de la ciudad ofrecieron platos especiales elaborados con productos regionales. Escuchamos lo que decía el secretario de Turismo y Promoción Humana, Diego Cayol.
1: Las actividades que realiza la Municipalidad de Neuquén en promoción gastronómica dentro del marco de Confluencia de Sabores es el desarrollo de productos, y en ese desarrollo hay una parte especial que es Sabores de Invierno, que tiene que ver con platos elaborados dentro del restaurante. Así que, bueno, acá tenemos un poco la representación de quienes fueron más votados dentro de ese concurso y que ofrecieron los mejores platos para los consumidores y los turistas que nos visitaron. Un poco la idea de la representación de esto es simbólico, pero tiene el objetivo de que se conozca y se valorice la gastronomía neuquina, que es muy buena, de muy buena calidad, y ha crecido muchísimo durante los últimos años.

0: Bueno, compartimos algunos de los testimonios de representantes gastronómicos, por ejemplo, de Chiara Dolci, quien es representante de Dolpra, y esto es lo que decía.
1: Sí, es la segunda vez que participamos. El año pasado quedamos en tercer puesto, así que este año en segundo puesto. Estamos muy contentos por ambas participaciones y menciones, y creo que esto nos ayuda a darnos a conocer lo que hacemos en Neuquén, que es revalorar todos los ingredientes neuquinos, que son un montón, que podemos usar en los platos y hacer de la gastronomía neuquina un punto más para el turismo, ¿no?

0: También estuvo presente Mauricio Cusnier, quien es representante del restaurante de La Ribera.
1: Señor Mauricio de La Ribera, nada, estamos muy contentos otra vez de hacer podio, de acompañar esto ya no es que es una idea, sino ya algo que se sostiene en el tiempo, y sabor invierno para nosotros es una vidriera, podemos mostrar todo lo que hacemos, así que muy pero muy contentos, y que la gente pueda ser la que participe y la que vota, ¿no? Así que muy felices con el premio y con la propuesta.

28 minutos de las 8 en el país se extienden hasta el 30 de agosto la votación para elegir el nombre de la Gran Avenida. La Municipalidad de Neuquén prorrogó por un mes el plazo para participar de la elección del nombre de la nueva Gran Avenida. La decisión busca ampliar la participación de la comunidad y fortalecer la legitimidad del proceso. Suspenden las clases en algunas ciudades de la zona por las condiciones meteorológicas. Desde el Distrito 6 se confirmaron que este jueves no se dictarán clases por las intensas lluvias en la zona, lo mismo en primarias y secundarias de Plotier. Un hombre cayó 8 metros tras romperse un techo y permanece internado en estado reservado. La policía investiga cómo un hombre terminó gravemente herido en el interior de un galpón de una empresa ubicado sobre calle Primeros Pobladores, aquí en Neuquén. Fue hallado con una fractura en una pierna y permanece internado mientras se analizan las cámaras de seguridad para construir lo ocurrido.

0: Vialidad Nacional informa que el paso internacional Pino Achado se encuentra habilitado, transitable con extrema precaución para todo tipo de vehículos a partir de las 10:30, calzada con hielo y nieve en sectores, vientos y cielo cubierto, baja adherencia, visibilidad reducida por niebla, zona con animales sueltos y posible caída de rocas en el kilómetro 48, portación obligatoria de cadenas y allí hay equipos operando. Entonces, que tenemos esta información que nos llega aquí a nuestra mesa de trabajo, donde el paso internacional Pino Achado se encuentra habilitado a partir de las 10:30. Cinco grados, dos décimas, la actual temperatura, tenemos el cielo cubierto con llovizna, una humedad del 94%, el viento del este a 12 kilómetros en la hora y una visibilidad de 7 kilómetros. 31 minutos de las 8 en el país.
1: Fueron las noticias. Éxito ETN. En instantes, volvemos con más.
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3: Es la hora 8:31 minutos.
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0: 41 minutos de las 8 de la mañana en todo el país. Actualizamos los datos del tiempo. 5 grados o 2 décimas. El cielo cubierto con llovizna a esta hora. Vamos a hablar con Marcelo Guagliardo, secretario administrativo de la CETERA y referente de ATEN aquí en Neuquén, para hablar sobre el paro nacional docente convocado por CETERA para el próximo 3 de agosto. Esta medida tendrá como ejes el reclamo por la paritaria nacional docente, salarios dignos, mayor presupuesto educativo, la defensa de las jubilaciones y el rechazo al proyecto de ley de libertad educativa, entre otros temas. Le agradecemos muchísimo su tiempo, gracias por la comunicación. Marcelo, buen día, Néstor lo saluda. ¿Cómo anda?
1: ¿Qué tal? Buenos días a vos, un gusto estar en comunicación y bueno, a través tuyo a la audiencia, ¿no?
0: Gracias a usted, Marcelo, por estar a disposición. Son varios reclamos que lleva a la CETERA a convocar este nuevo paro a partir de este lunes 3 de agosto, sería, ¿no?
1: Es el lunes 3 de agosto, estamos convocando obviamente esta medida de fuerza en todo el país, que incluye, bueno, todas las provincias, más a la Ciudad Autónoma de Buenos Aires, y también de manera unitaria con compañeros de los sindicatos universitarios, porque el eje aquí es impugnar y demandar, hacer visible el brutal ajuste que recae sobre la educación, ¿no? Tanto la educación obligatoria, que serían los niveles inicial, primario, secundario, terciario, como el nivel universitario. Puntualmente lo que respecta a nosotros, y como bien vos veías ahí cuáles son las consignas, CETERA, luego de muchos años de disputa, de tironeo, logró que se habilite una instancia nacional de discusión del piso salarial docente. Eso permitió durante mucho tiempo que, bueno, hubiesen algunas condiciones en las cuales, a partir de un determinado acuerdo nacional, las provincias discutían a partir de allí el salario de nosotros, que somos casi 1,5 millones de maestras y maestros, profesores y profesores en la Argentina. Desde que asumió el gobierno de Milei, esto no ha tenido continuidad. 2025 hubo una paritaria que fracasó, donde el gobierno de manera unilateral puso un salario en aquel momento de 500.000 pesos de piso inicial, que es el que hoy todavía está vigente. ¿Te imaginas que eso es un tercio de lo que es la canasta alimentaria básica que mide el INDEC? Y este año, a principio de año, tuvieron que hacer una nueva convocatoria, obligado por la justicia, luego que nosotros demandáramos, bueno, el incumplimiento por parte del gobierno de esta, digamos, de generar este espacio. Así que en ese marco es que se está realizando esta medida. Reclamamos el FONIL, que era un fondo del Estado Nacional, que representaba, en el caso de Neuquén, es un 7,5% del bolsillo de un trabajador y trabajadora de la educación, y en alguna provincia llegaba a ser el 13%. Bueno, eso hoy ya no está más. Algunas provincias, como el caso de Neuquén, lo seguimos discutiendo en las paritarias provinciales y se sigue pagando, pero también a costa de resignar esos recursos que deberían disponerse o para mejorar el piso salarial en cada una de las provincias, o para otras necesidades que tenga el sistema. Y ni hablar de lo que significó el abandono en términos de transferencia de fondos del Estado Nacional vía ley de financiamiento educativo para infraestructura educativa, equipamiento escolar, formación docente. Bueno, todo eso ha desaparecido, y así es que, bueno, se hace necesario, como ya venimos realizando en anteriores ocasiones, bueno, esta medida de fuerza de alcance nacional.
0: Marcelo, concretamente respecto del presupuesto educativo nacional, ¿qué es lo que reclaman puntualmente?
1: Nosotros lo que estamos reclamando es, como primera cosa, es volver a tener el nivel de inversión que tenía la Argentina en el 2015. Obviamente que eso también era insuficiente, y nosotros estábamos reclamando una nueva ley de financiamiento que sigue siendo parte de leyes y de las reivindicaciones que plantea la Confederación. Pero nosotros hemos perdido, fíjate vos, ¿no? En el 2015 se llegó a cumplir la meta que establece la Ley de Financiamiento Educativo y la Ley Nacional de Educación, de que el presupuesto consolidado, quiere decir

0: digamos, el financiamiento consolidado, que comprende lo que ponen las provincias y lo que pone la nación, representen o lleguen al 6% del PBI. En ese año se llegó y se superó, y estuvimos en el 6,1%. A partir de allí empezó a haber un deterioro que hoy está en el peor, o sea, ya estamos por debajo del 4% del PBI de inversión educativa, que es casi todo lo que implica, digamos, lo que sostienen las provincias y algo que sostiene Nación vinculado con el sistema universitario. Entonces, hay una caída abrupta de la inversión educativa. Si medimos presupuesto a presupuesto 2023 con 2026, la caída de la inversión educativa es del 78%. Me explico, ¿no? Estoy tirando, decir de que cuando se ponían 10 pesos, hoy se ponen 2,5, ¿no? Entonces, esto está teniendo un impacto muy fuerte en las discusiones salariales de las provincias, en las necesidades que hay en muchas provincias de infraestructura educativa, de equipamiento escolar. Y yo quiero decir, porque por ahí alguno que me escucha dice, bueno, sí, pero en Neuquén hay una paritaria, ¿no? Claro, pero primero, Neuquén podría estar incluso mucho mejor, o mejorar muchas de las condiciones actuales vinculadas con el presupuesto educativo si estuviesen esos fondos de nación. Y lo que hoy por ahí puede estar haciendo Neuquén depende también de una circunstancia muy particular que tiene que ver con, vinculado con digamos, la importancia que tiene en términos de exportable y demás, de Vaca Muerta. Ahora, eso no va a ser siempre. Entonces, Neuquén no está ajena, ni mucho menos, de reclamar que el Estado Nacional retome esa centralidad en el presupuesto educativo que, bueno, habíamos logrado tener luego de muchas luchas, ¿no? Incluida la Marcha Blanca y aquellas peleas que se hicieron en los 2000, ¿no?
1: Marcelo, otro de los puntos que tienen en defensa es de las jubilaciones. ¿Cuáles son los cambios o las medidas que están cuestionando?
0: Mirá, hay, en principio, en lo estrictamente docente, hay varias provincias que están planteando proyectos de reformas jubilatorias que son modificaciones de las actuales condiciones, obviamente para peor, ¿no? Una de ellas fue Santa Fe, que ya la aprobó el año pasado. Otra es Entre Ríos, que la acaba de votar hace pocos días atrás. Hay intentos en otros lugares y hay una intención, y hay una orden del FMI que ayer lo dijo muy clarito su presidenta, ¿no? La que estuvo aquí en Argentina y que particularmente visitó nuestra provincia, que le reclama al gobierno nacional una reforma jubilatoria, porque se gasta mucho en jubilaciones, así dicho con otras palabras, pero dijo lo mismo, ¿no? Entonces, claramente esta orden del Fondo Monetario Internacional, esto que ya estamos viendo en algunas provincias, nosotros queremos advertirlo, que eso es un retroceso enorme en términos de derecho previsional, que hay derecho a tener una jubilación digna, de que hay derecho a tener asistencia a la salud en el periodo poslaboral, vinculado con, por ejemplo, ¿no? Los derechos que tienen que ver con la asistencia médica y de medicamentos para quienes están en la etapa ya de jubilación. Entonces, este problema que hoy expresan los jubilados todos los miércoles es un problema que atraviesa o puede llegar a atravesar a toda la clase trabajadora en general, ¿no? Así que por supuesto que nos moviliza también la defensa de los regímenes previsionales, ¿no?
1: Perfecto. La CETERA también está manifestando su rechazo al proyecto de ley de libertad educativa. ¿Qué es lo que preocupa?
0: Bueno, mirá, la preocupación vinculada con eso está relacionada con que, aunque suene exagerado, pero yo les puedo asegurar que si ustedes pueden leer el proyecto, es que representa un retroceso anterior a la ley 1420. Es decir, sacar toda responsabilidad del Estado Nacional, de su obligación indelegable y de su compromiso y de su responsabilidad para con no solamente el financiamiento, sino también como ámbito de discusión, de definición de política educativa, para trasladárselo a las provincias y a las familias, ¿no? Por eso nosotros hablamos de que se trata de una ya tercera transferencia del sistema educativo, en este caso a la familia, de la responsabilidad que no puede delegar en nadie, un Estado como no pasa en ningún lugar del mundo, y esto con la, digamos, con el eslogan o el precepto este de que, bueno, que somos libres de educarnos, ¿no? Esto, la verdad, es una barbaridad, porque no solamente se representa pérdida de financiamiento educativo, insisto, representa corrimiento del Estado en lo que tiene que ver con su responsabilidad de garantizar el derecho a la educación, que es un derecho humano a toda nuestra población, de garantizar esfuerzos de inversión para la igualdad de oportunidades, y obviamente también en términos laborales representa pérdida de derechos laborales. Así que por esto es que nosotros nos oponemos firmemente a este proyecto, y ya no solamente como trabajadores y trabajadores, sino como destinatarios, ¿no? De como familia, como población, de lo que va a significar en términos de perder el derecho que hoy tenemos, por lo menos el derecho exigible, ¿no? Del acceso al conocimiento a través de una educación pública y gratuita, ¿no?
1: Muy bien. Marcelo, bueno, aquí en Neuquén la concentración está prevista para el lunes 13 de agosto, 11 de la mañana, ¿no?
0: Exactamente, lunes 3 de agosto, 11 de la mañana, en el Monumento General San Martín. Y obviamente estamos obviamente convocando a nuestras compañeras y compañeros. Vamos a estar movilizando junto con los compañeros de los sindicatos universitarios y estudiantes, y obviamente estamos convocando a la comunidad en general, ¿no?
1: Hay conferencia de prensa hoy esta mañana, ¿no?
0: Sí, en un ratito más, que también es uno de los temas que por lo menos a nivel nacional CETERA lo está planteando, que tiene que ver con el rechazo también a la ley mal llamada de inviolabilidad de la propiedad privada, porque en definitiva lo que representa es una ley de extranjerización de nuestra tierra, ¿no? Así que en ese marco también es una de las consignas que vamos a sostener para la próxima, para el día 3. Y hoy hay una conferencia de prensa en la que más de 50 organizaciones sociales y sindicales de Neuquén nos vamos a expresar cuál es nuestra posición con relación a esto y reclamarle a los senadores de la provincia un voto en contra para el próximo jueves 6, que se va a tratar este proyecto en el Senado de la Nación, de este proyecto que entendemos que es de ponerle una bandera de remate a nuestra tierra, ¿no? Nuestros lagos, nuestros ríos, la riqueza que tiene en particular la provincia de Neuquén, que hoy está a cubierto de una legislación que pone límite a la venta a capitales extranjeros de nuestro territorio, y con esta ley lo que se habilita es la ilimitación de la adquisición por parte de capitales extranjeros del territorio que nos pertenece a los argentinos y argentinas, ¿no? Y en particular aquí en nuestra provincia, la Neuquina y Neuquina.
1: Muy bien. Marcelo, le agradezco muchísimo su tiempo. Gracias por la comunicación y toda la información que nos brindó.
0: No, por favor, gracias a ustedes por la comunicación. Les mando un
1: Que
0: abrazo.
1: tenga buen día. Gracias. Así pasaba Marcelo Guagliardo, secretario administrativo de la CETERA y referente de ATEN aquí en Neuquén, por este tema, ¿no? Del paro nacional docente convocado por la CETERA para el próximo lunes 3 de agosto en todo el país. Tenemos 54 minutos de las 8 en el país, 299-582-4582 para WhatsApp. Compartimos un poquito de música aquí en la mañana de Radio Libertad.

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1: Es la hora 8:58 minutos.
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0: 7 minutos de las 9 de la mañana en todo el país. Aquí estamos a través de Radio Libertad Neuquén, 5 grados 2 décimas la actual temperatura, el cielo cubierto con llovizna. Bueno, no para todavía, continúa ya por la tarde y noche. Tendremos cielo mayormente nublado, no hay probabilidad de precipitación, así que bueno, un poquito de respiro. El Centro de Salud de Valentina Norte Rural funciona desde hace 19 años en trailers y sus trabajadores aseguran que las condiciones ya no alcanzan para responder al crecimiento que demanda el barrio. Este viernes realizarán una jornada comunitaria para reclamar la construcción de un edificio propio. Se viene desde hace mucho tiempo por este tema. Para hablar sobre esta situación, vamos a hablar con Alejandra Fernández, psicóloga del Centro de Salud de Valentina Norte Rural, quien tan amablemente nos atiende en esta mañana. Alejandra, buen día. Néstor te saluda. ¿Cómo estás?
1: Hola, Néstor. Buen día.
0: Buen día. Gracias por la comunicación, Ale. ¿Cuál es la realidad que hoy está atravesando el Centro de Salud? ¿Cómo está afectando a la atención al vecino que asiste?
1: Bueno, como bien contabas vos, el Centro de Salud funciona hace 20 años prácticamente en trailers, que son trailers que fueron donados por una escuela que había en el barrio, y son trailers muy reducidos y poca cantidad, lo que implica poca cantidad de consultorios y poca disponibilidad de turnos. El año pasado retomamos en realidad una serie de reclamos junto a la comunidad de Valentina Norte Rural tras diversos hechos que fueron sucediendo, y el último que sucedió hace un año fue la rotura de un techo del pasillo de los trailers donde circula gente y circula el personal. Y a partir de ahí empezamos con varias asambleas, acciones en el centro, otras medidas en el barrio, para poder visibilizar y exigir la construcción de un centro de salud en ese territorio, que es bastante alejado de la ciudad. Valentina Norte Rural está al límite con Plotier, abarca una población de más de 30.000 personas, y que muchas veces no pueden acceder esas personas a este centro de salud. Después de ese proceso que tuvimos reuniones y diversas instancias, se prometió que se iba a realizar la construcción del centro de salud para este año en un barrio que no es el barrio donde nosotras venimos trabajando, que es Cuenca 16, donde les vecines y el equipo de trabajo nos habíamos manifestado en contra porque es un barrio que está por fuera del área programa donde venimos trabajando. Sin embargo, fue la decisión que había tomado el ministerio. Y este año, hace al menos 3 meses atrás, nos llega información en relación al terreno, en Cuenca 16, que estaba dudosa la factibilidad del piso para conectar las cloacas, lo cual dejaba ni siquiera con ese terreno disponible. Hace muy poquito también se acercó el ministro del Centro de Salud, al ministro de Salud, y hubo una reunión donde el equipo y la comunidad no fue invitada, se mantuvo solamente con el jefe del centro de salud y 2 personas más que estaban en ese horario, y se planteó también de nuevo que era como prioritaria la construcción de este centro por el reclamo histórico que se viene sosteniendo, y ahí se comunica una vez más que el terreno en Cuenca 16 no era apto para construcción, pero tampoco se nos informa qué terreno sí sería apto. En los medios públicos, las redes sociales, se anunció la licitación de la obra. En principio nos llamó la atención el monto que se había anunciado, porque era un monto similar al que se había asignado a otros centros de salud para reparaciones. El nuestro es una construcción de cero. Y a la vez que hoy por hoy seguimos con un terreno disponible. Una de las características del barrio donde nosotras estamos trabajando es que son principalmente tierras de privados, por lo que hace varios años se han presentado varios proyectos para la expropiación de las tierras, que es un reclamo que estamos haciendo no solamente las trabajadoras de salud, sino también les vecines, ya que en este sector no se cuenta con servicios como la red de gas, cloacas, Hay zonas donde no hay electricidad o agua potable. Los vecinos reciben agua a través de camiones cisternas, que no siempre es regular la entrega. Y consideramos que a través de la expropiación de las tierras es que se podría generar todas estas obras públicas y también hacer la construcción del centro de salud en el mismo barrio donde habita la gente esta.
0: Bien. Alejandra, ¿qué servicios brindan actualmente allí en el centro de salud? ¿Tienen limitaciones para por funcionar, digamos, en trailers? ¿Quedan fuera los vecinos?
1: Sí, las limitaciones físicas son diarias porque contamos solamente con dos consultorios completos que se usan para medicina general. Hay un consultorio para enfermería que funciona como vacunatorio también. Después está el equipo psicosocial que contamos con un espacio muy reducido para realizar las atenciones, donde no se garantizan cuestiones como de. Cuestiones como en relación al sonido, se escucha todo, las paredes son muy finas. Hay odontología, que odontología atiende en otro tráiler de manejo, en otro tráiler diferenciado. También hay una farmacia que es pequeña, pero que sirve para que la población pueda acceder a la medicación en el mismo barrio y no tener que acercarse hasta el hospital. Después está el trabajo de agentes sanitarios, que se realiza dentro y fuera del centro de salud. Y desde el equipo psicosocial, si bien sostenemos muchas actividades que son comunitarias y en territorio, ya sea en espacios de la comisión vecinal, acercarnos a escuelas o en plazas, requerimos consultorios también para poder hacer la atención de seguimiento individual en el centro y eso muchas veces no se logra. Entonces, se disminuye la cantidad de turnos disponibles. El equipo está conformado hoy por hoy entre 19 personas con personal administrativo. Pero la cuestión más del espacio físico reduce un montón la posibilidad de turnos disponibles o de actividades que se puedan hacer, porque tampoco contamos con un espacio para realizar propuestas grupales en el mismo centro de salud, ya que el Zoom que tenemos funciona de cocina, funciona de depósito, cada espacio es multirrubro. Y estamos hablando de un centro de salud, no estamos hablando de, no sé, un espacio para realizar solamente actividades culturales.
0: Bien. Alejandra, ¿y qué sería lo ideal que se realice, digamos, la obra que está prevista en algún momento, que se haga en el sector donde están ustedes, ¿no?
1: Lo ideal que venimos discutiendo con la comunidad de Valentina Norte Rural es que el centro de salud se construya en el barrio. Es un sector rural y hay varios terrenos disponibles, pero son privados. Y si hubiese voluntad política de avanzar en la expropiación de las tierras, que son proyectos que ya se presentaron en el Consejo Deliberante y fueron archivados cuando llegaron a la legislatura, se podría pensar esta posibilidad. Expropiar una tierra al lado de donde están los trailers, hay un terreno que está desocupado, que los vecinos y el equipo consideramos que es un lugar que es apto y que es propicio, solo que es de un privado. Si se pudiera expropiar, eso podría ser construido ahí, y a su vez garantizar el avance de obras como el gas para el barrio, que a semanas previas, no sé si estaban al tanto, los vecinos y las vecinas de Valentina estuvieron realizando cortes de ruta, pidiendo el gas en la zona. Está lleno de pozos petroleros en ese territorio, pero la comunidad se calefacciona y se alimenta con garrafas, con leña. Todos los años también se viven incendios de casillas por las condiciones en las que está el barrio.
0: Ale, habrá una jornada comunitaria este viernes mañana, ¿no? ¿Qué nos puedes comentar?
1: Mañana de 10 a 2 de la tarde vamos a estar haciendo una olla popular ahí en el centro de salud junto a las vecinas. Se va a realizar una muraleada, va a haber música también, un espacio de feria donde los vecinos van a poder también compartir un poco de sus emprendimientos. Y es una instancia más de seguirnos encontrando, de visibilizar las condiciones en las que estamos trabajando y en las que la población está recibiendo la atención, que el equipo intenta que sea de mayor calidad, pero siempre limitado por cuestiones estructurales. Y a su vez el poder seguir encontrándonos y pensando qué otras estrategias más darnos, porque ya hemos pedido reuniones tanto con el ministro de Salud como con el ministro Tovares para poder charlar en relación al uso de las tierras, y no se nos otorgó nunca esas reuniones. Teniendo en cuenta que es un reclamo que la comunidad lleva hace más de 20 años, en este sector no hay escuelas, no hay jardines, no hay ninguna presencia institucional más que el centro de salud, que está con estas condiciones que tiene.
0: Bien. ¿En qué sector
1: Así
0: están
1: que
0: ustedes?
1: fueran más organizaciones, más trabajadoras y trabajadores del sistema de salud están invitados a participar también.
0: Bien, ¿dónde están ubicados para la gente que por ahí no conoce?
1: Y por ahí sí, como una indicación puede ser la calle Cruzales, que es la que pasa por el costado del aeropuerto, hacia el lado de la barda, como Cruzales al fondo es.
0: Bien, ¿sería del lado sur o norte?
1: Del lado norte.
0: Muy bien,
1: Y es
0: muy bien.
1: atrás del hipódromo del caballo.
0: Bien, bien, bien, perfecto. Ahí está, pero muy bien explicado. Alejandra, bueno, te agradezco muchísimo tu tiempo. Gracias por la comunicación, la información y bueno, dejé invitada a la gente a que se sume también por este reclamo que ya llevan 20 años trabajando en trailers. La gente, bueno. Hace su reclamo también, quieren algo que esté en condiciones para responder, ¿no? a la creciente demanda que tienen ustedes desde hace mucho tiempo y bueno, ojalá que se concrete de una vez.
1: Sí, gracias a vos, Néstor, y al equipo por el espacio, por el interés. Y sí, esperamos que sí, que se pueda resolver, sobre todo por la población, que es la población más que ha sido más vulnerabilizada en todos estos años. Y se merece también recibir un espacio de calidad donde poder ser atendidos y recibidos.
0: Muy bien. Alejandra, muchísimas gracias por el contacto. Que tengas lindo día.
1: Gracias, igualmente.
0: Hasta luego. Alejandra Fernández, así estaba pasando una trabajadora allí del Centro de Salud de Valentina Norte Rural. Ella es psicóloga, bueno, hablando sobre la situación que están atravesando desde hace 20 años, que trabajan en trailers. Los trabajadores aseguran que las condiciones ya no alcanzan a responder la gran demanda que tienen. 19 minutos de las 9 en el país.

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Maravillosa canción, hermoso dúo. Juan Gabriel junto a Andrés Calamaro, Te Recuerdo Dulcemente, se llama este tema. Actualmente tenemos 5 grados la actual temperatura, el cielo cubierto con llovizna, con una humedad del 97%, el viento del este a 15 kilómetros en la hora, una visibilidad baja de 5 kilómetros tenemos y una máxima de 10 grados tendremos en esta jornada de día jueves, y para mañana viernes la mínima será de 8 y una máxima en casi primaveral. Hace rato que no tenemos estas temperaturas entre 16 y 17 grados. ¿Cómo estará este jueves? Con ambiente templado y amago de primavera. Este jueves arrancará con condiciones bastante atípicas por la temporada de invierno en esta época, ¿no? Aquí en Neuquén, en ciudades aledañas, la jornada presentará cielo cubierto con lloviznas, con temperaturas máximas que llegarán a los 9 grados durante la tarde, impulsadas por el viento moderado desde el sector noreste. Sin embargo, será una jornada con mucha humedad que irá en aumento, y la inestabilidad comenzará a sentirse con mayor fuerza hacia la noche. Así que bueno, vamos a tener viento para hoy. Viento del noreste con ráfagas de hasta 46 kilómetros en la hora, anticipando el cambio de aire en toda la cuenca de los ríos Limay y Neuquén. El viento se sentirá el viernes. El verdadero punto de quiebre de la semana llegará durante la jornada de este viernes 31 de julio, a medida que el viento rote hacia el sector sudoeste. La intensidad de las ráfagas será en aumento gradual aquí en Neuquén capital, Plotier y Centenario. Durante el día la máxima llegará a los 17 grados con un viento constante de 33 kilómetros en la hora y ráfagas cercanas a los 50 kilómetros. La situación más intensa se espera hacia la noche. Las ráfagas alcanzarán los 60 kilómetros en la hora, empujando el ingreso directo de una masa de aire polar desde el sur patagónico. Con este recambio el aire, el termómetro, sufra un desplome brusco para registrar una mínima de un grado bajo cero. Ya llegando al día sábado y domingo con heladas bajo cero para el Alto Valle, el arranque del fin de semana mantendrá la tónica invernal con cielo cubierto, un marcado descenso de valores máximos para el sábado 1 de agosto. En cuanto al cuadro meteorológico, señala una máxima de tan solo 11 grados, vientos del sudeste oscilando a los 35 kilómetros en la hora con ráfagas que todavía se van a mantener activas cercanas a los 49 kilómetros en la hora.

0: en Neuquén.
1: Es la hora 9:30.
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3: Sea valiente, haga las cosas que parecen o son difíciles. Si usted me pregunta, ¿y usted, pastor, tiene cosas difíciles? Sí, a mí me parecen muy difíciles. Tengo cosas para hacer, muchas en mi casa, y me parecen difíciles porque nunca las hice. Todo lo que tiene que ver con construcción, por ejemplo, para mí es difícil, pero no difícil porque no se pueda llegar a hacer, sino porque no sé hacerlo y tengo que estudiar, leer, preguntar antes de hacer una cosa en mi casa. Por ejemplo, levantar una pared, para mí sería todo un desafío. Creo que si alguien sabe construir, lo haría en 3 días y yo me tardaría 2 meses. Un decir, ¿no? Pero me refiero a esto, de ser valientes para hacer las cosas que parecen difíciles, porque en realidad todo depende de nuestra valentía. No tomar responsabilidades cuando todo parece difícil o imposible nos limita. O sea, la dificultad, lo que mentalmente nos parece difícil, nos limita mucho. No hay nada imposible. Basta comenzar a hacerlo y comprobaremos que no era tan complicado. Empiece al menos por una hoja si su escritorio tiene una pila de documentos para terminar. Quítese el miedo, el agobio y gánele a sus imposibles. Digo un ejemplo porque esto sucede mucho, el escritorio lleno de papeles a tope, lapiceras, todo, cuadernos, todos los elementos, y tal vez usted tiene un montón de una pila de documentos para terminar su trabajo. Empiece por la primera hoja, no se desespere. Usted está mirando que allí enfrente tiene 1000 hojas, vamos a suponer así. Empiece por la primera, la segunda, la tercera, y cuando llegue a la 999, una hoja antes, diga: pensar que yo esto lo creía imposible y lo pude terminar. Esto es una verdad que nos pasa a todos. Génesis 18, versículo 14, dice así: ¿hay para Dios alguna cosa difícil? Al tiempo señalado volveré a ti, y según el tiempo de la vida, Sara tendrá un hijo. Y la viejita tenía 90, y el viejito tenía 100. O sea, ya esa edad imposible, realmente imposible. Ninguno de los dos, por cualquier causa, no pueden tener hijos, ella ya no puede. Sin embargo, se apareció el ángel de Dios, habló con Abraham, habló con Sara, y ninguno de los dos estaba preparado para recibir una noticia tan especial. Y menos Sara, que se mató de risa, dijo: que yo voy a tener un hijo ahora, por favor. Entonces el ángel contesta: ¿hay para Dios alguna cosa difícil? Al tiempo señalado, en su momento, volveré. Y según el tiempo de la vida, Sara tendrá un hijo. Y así sucedió. Los viejitos tuvieron una luna de miel espectacular. Recordaron su juventud. ¿Te acordás cuando nos enamoramos? ¿Y te acordás que vos hiciste esto y me diste esto? Eso pasa en el hogar y pasa en el matrimonio. No sé si usted recuerda esas cosas para alimentar su amor, ¿no? Entonces tuvieron una luna de miel, tuvieron los dos viejitos, y contentos de la vida, de pronto Sara comienza a descomponerse. Vieron que cuando la mujer está embarazada tiene síntomas, se descompone, muchas cositas, ¿no? Quiere comer cosas extrañas, tomarse un helado con menos 15 grados de temperatura en la ciudad y cosas así, ¿no? Digo un ejemplo. Entonces los dos viejitos la pasaron tan bien en la luna de miel, y fue así. El ángel de Dios volvió y de pronto se encontró con que, aunque Sara se había reído de sí misma, ahora tenía un hijo en sus brazos, los dos viejitos. Uno de 100 y ella de 90. Entonces, si tenemos tales ejemplos, tremendas situaciones de victoria, de fe, de conquista, yo le recomiendo hoy: sea valiente, haga las cosas que le parecen difíciles, complicadas. Y esto sucede en todos los ámbitos de la vida. Inclusive, yo que aún sigo estudiando idiomas, cuando estamos estudiando parece que va a ser imposible entender esta lección porque es demasiado complicada. Pero pasaron los meses, volvemos a leer esa lección y nos damos cuenta que no había sido tan complicada, que finalmente pudimos hacer la lección y logramos el objetivo de aprender esa lección. Y así pasa con todas las cosas que convivimos. Amigos, lo difícil se hace fácil cuando confiamos en Dios, pero claro, Dios necesita que usted y yo movamos las manos. Si no movemos las manos, no va a venir un ángel a hacer la tarea que nos corresponde a nosotros. De manera que hoy lo animo, si tienen posibles, créale a Dios. Crea en Dios y tenga confianza en sí mismo. Comience simplemente por la primera hoja. Y cuando llegue a la hoja número 999, se va a acordar de esta reflexión. Sea valiente y haga las cosas que le parecen difíciles.
2: 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El frío tiene banda sonora. ¿Qué está sonando acá?

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Tenemos 5 grados la actual temperatura, con el cielo cubierto, con una llovizna finita, más bien una tipo garúa, así bien chiquitita, finita. Con una humedad del 97%, el viento desde el este a 15 kilómetros en la hora, tenemos una visibilidad de 5 kilómetros. Hoy llegaremos a los 10 grados de temperatura máxima, según lo que dice el Servicio Meteorológico Nacional. El presidente Javier Milei firmó un decreto de necesidad y urgencia que establece como nueva causal de prohibición de ingreso y de expulsión del territorio nacional argentino a cualquier extranjero que promueva o incite mensajes de odio, discriminación o violencia contra el pueblo argentino o sus ciudadanos por motivos de nacionalidad, así como a quienes ultrajen los símbolos patrios, según informó la oficina del presidente. La normativa responde a recientes manifestaciones consideradas hostiles hacia la República Argentina y sus habitantes. El decreto enfatiza que la defensa de la nación, sus ciudadanos y sus símbolos constituyen un principio innegociable para el gobierno nacional. Quien ataque a la República Argentina no es bienvenido en nuestro país, expresó el mandatario nacional.

Clases suspendidas en todo Centenario, por las lluvias intensas, hay calles anegadas, la circulación es complicada. La presidenta del Consejo Provincial de Educación, Glenda Temi, dio detalles en el marco del intenso temporal de lluvia que afecta a diversas localidades de la provincia. El Distrito 6, que enmarca a Centenario y a Vista Alegre, decidió la suspensión total de las clases en todos los turnos para evitar el desplazamiento de los alumnos ante el anegamiento de las calles. La presidenta del Consejo Provincial de Educación, Glenda Temi, detalló la situación en dichas localidades, donde se recomendó no movilizar a los estudiantes. Sin embargo, la funcionaria remarcó que en la medida de lo posible los establecimientos tendrán las puertas abiertas. Enfatizó que la escuela cumple una función que excede lo pedagógico, especialmente en contextos vulnerables. Seguramente hay estudiantes que lo van a pasar mejor adentro de la escuela, otros van a estar esperando con algo caliente, va a haber ojos que los van a estar mirando durante toda la mañana o durante toda la tarde, dijo la directora, la presidenta del Consejo Provincial de Educación.

¿Qué dice por aquí el diario LM Neuquén? Escapó por los techos y cayó 8 metros dentro de un depósito. Quedó internado con grave estado. El hombre herido fue encontrado por los trabajadores de la empresa cuando comenzó la jornada laboral. Las autoridades analizan si llegó allí tras una persecución policial. Un llamado al Centro de Operaciones Policiales alertó sobre la presencia de un hombre gravemente herido en el interior de un depósito comercial ubicado en barrio Mariano Moreno de Neuquén Capital. El sujeto permanece internado en estado reservado luego de caer a unos 8 metros de altura desde los techos del galpón. La policía investiga cómo llegó a ese lugar y si el hecho está relacionado con una persecución policial que tuvo lugar horas antes. El hallazgo se produjo ayer miércoles a las 10 en la empresa Imasur, ubicada sobre la calle Primeros Pobladores al 1900. El descubrimiento se produjo cuando el encargado del establecimiento ingresó al depósito para comenzar las tareas habituales y encontró al sujeto tendido sobre el piso con una lesión en una de sus piernas. La jefa de la comisaría segunda, comisario Norma Binet, en diálogo, recibieron un llamado, nos manifiestan que había una persona herida en el interior de un depósito de la empresa Imasur. Se trataba de un masculino tendido en el suelo con una lesión en una de sus piernas. Cuando el personal nuestro ya estaba interviniendo el 100, quienes disponen el traslado inmediato al hospital regional, el encargado del edificio nos manifiesta que al ingresar para empezar las tareas diarias, van al depósito y se encuentran con esta persona tendida en el suelo. La oficial explicó que los policías observaron una apertura en el techo del galpón, una evidencia que refleja que el hombre se desplazaba por parte superior de la estructura cuando una de las chapas cedió y provocó su caída.

0: Un abrazo muy grande para nuestros amigos de Chipo que nos están escuchando. Un fuerte abrazo para Marquitos y para el gran Fran, que están escuchando la radio. Dice por acá Néstor, buen jueves. ¿Cómo estás? Acá Marcos de Chipo y el gran Fran haciendo patria en la chamba. Dice, ¿nos podrás repasar el clima, porfi? Y para el fin de cómo viene. Seguramente debe tener asadito, Marquitos, claro. Sí, estar averiguando como vienen para el fin de... Vamos a tener frío, Marquitos, esa novedad, ¿querés que te cuente? Vamos a tener frío, viento, mucha nubosidad. Así que bueno, en un rato más voy a estar repasando un poco más el estado del tiempo, el pronóstico. Dice, bueno, acá con ganas de escuchar algo de los fabulosos Cadillacs, el genio del dab. Y si podés algo bien movido para mi compa, el Fran. El cuartetero de Fran. Dice, saluda al profe Héctor, que está en sintonía. Un abrazo y éxitos. Gracias, un fuerte abrazo al profe Héctor, que nos está escuchando también. Así que tenga un excelente día. Y ya venimos con los solicitados, en un ratito nada más. 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
2: Junio récord para Neuquén. Hace muy pocos días se conocieron los datos de producción de lo que es la industria hidrocarburífera para el mes de junio, de acuerdo a la información de la Secretaría de Energía de la Nación, y dejaron un triple récord para la provincia de Neuquén. En primer lugar, se dio un récord histórico en cuanto a la producción de gas natural, que tiene que ver, por supuesto, con que estamos en el invierno y con que Neuquén es la principal provincia productora de gas de la Argentina, concentrando cerca del 70% de la producción. Y como les decía, se dio un nivel histórico de producción de Neuquén con 118 millones de metros cúbicos de gas natural, el nivel más alto en los más de 100 años de historia de producción petrolera, producción de gas en este caso, de la provincia de Neuquén. Los otros dos récords se dieron justamente en el segmento de la producción de petróleo. El primero hace al total de la producción de la provincia de Neuquén, que se dio también en valores de niveles récord histórico, con casi 648.000 barriles de petróleo por día, e impulsado, por supuesto, por lo que tiene que ver con Vaca Muerta. Y específicamente, si miramos el petróleo de Vaca Muerta, fue enormemente la mayoría del petróleo de Neuquén, ya que anduvo rozando los 630.000 barriles de petróleo por día, niveles realmente asombrosos si se tiene en cuenta que hace un poco más de una década nada más que comenzó el desarrollo de Vaca Muerta. Y en específico, cuando se entra a mirar de dónde estuvo viniendo la producción, esta mayor producción de petróleo del mes de junio, hay algunos datos interesantes, que es que el área que más barriles incorporó durante junio fue un área que se encuentra en el norte de Vaca Muerta. No se encuentra en la zona cercana a Añelo, sino mucho más cercana a Rincón de los Sauces, y en concreto se trata del área denominada Bajo del Choique La Invernada, que es operada por Plus Petrol. Es un área que le compraron hace unos 2 años atrás a la norteamericana ExxonMobil y que incorporó tan solo entre mayo y junio 11.000 barriles más por día, llegando así a este nivel de récord histórico.
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9: Es la hora 9:59 minutos.
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0: primera vez.
1: 16 minutos de las 10 de la mañana en todo el país. Actualizamos los datos del tiempo a esta hora, en este día jueves 30 de julio. Impresionante cómo se va pasando el tiempo. 5 grados de temperatura con una sensación térmica de 1 grado 8 décimas, el cielo cubierto con llovizna. Vamos a hablar con Fernanda Soto, trabajadora social del Centro de Fortalecimiento Familiar, UEQUIÑE. Hoy se está llevando a cabo una jornada de agite y difusión en defensa de los derechos de las infancias y adolescencias. Los trabajadores del centro y las familias usuarias se movilizan para reclamar asistencia material inmediata, denuncian ajuste en las políticas sociales y expresan su rechazo a la reforma de la ley 2302. Le agradecemos muchísimo el contacto, Fernanda. Buen día, Néstor, te saluda. ¿Cómo estás?
2: Hola, buen día, Néstor, a usted y a toda la audiencia.
1: Gracias por la comunicación, Fernanda. Bueno, ¿cuáles son los motivos principales? ¿Desde hace cuánto tiempo ya están en esta situación con los reclamos que están haciendo?
2: Sí, en principio compartir que la jornada de agite y difusión fue ayer en horas de la mañana y contamos con el acompañamiento de trabajadoras y trabajadores de educación, salud y de la Defensoría número 3 de Derechos de Niñas, Niñas y Adolescentes, además de otras organizaciones. Y el motivo de salir a la vereda, a la calle, a contarle a la comunidad, a las vecinas, les vecines, la situación que estamos atravesando, que si bien no es nueva, advertimos cómo se ha profundizado en el último tiempo el ajuste. Y eso impacta en la disponibilidad de recursos materiales y humanos con los que no contamos. Cuando digo recursos materiales, hablo del pago de aportes económicos en tiempo y forma, de módulos alimentarios, de frazadas, de colchones, de cuestiones, porque nosotras laburamos con una población empobrecida. Más allá de que abordamos procesos de intervención, abordajes psicosociales en situaciones de vulneración de infancias y adolescencias, de vulneración de derechos de infancias y adolescencias, nosotras hacemos todo un laburo para acompañar a las familias, y la verdad es que si nos estamos encontrando con personas que están padeciendo mucho frío, que viven en condiciones muy precarias y sus casillas están mojadas y tienen hambre, es muy difícil abordar esos procesos psicosociales en los que debiéramos intervenir si tenemos que arrancar desde lo más básico, digamos, ¿cierto? Entonces eso es lo que le estamos planteando a quienes dirigen las instituciones de las que somos parte, porque necesitamos mínimamente que los niños y sus familias puedan comer, que tengan las condiciones materiales básicas, digamos, para entonces poder trabajar respecto de tareas de cuidado, de diferentes formas de crianza, siempre desde el respeto y basándonos en el derecho del chico. Pero primero necesitamos todo esto otro.
1: Muy bien. Fernanda, en cuanto a lo que exigen, que es la asistencia material inmediata, ¿a qué se refieren?
2: Claro, esto que te contaba recién. Nosotras solíamos contar antes con módulos alimentarios, que siempre son escasos, que seguramente no contienen todo lo nutritivo que debieran, pero bueno, es un paliativo, digamos. Lo mismo los aportes económicos, que bueno, no siempre se pagan en tiempo y forma, suelen estar atrasados, suelen pagarse a mes vencido o dentro del mismo mes, pero a fin de mes. Eso requiere de toda una organización, porque la gente, bueno, tiene sus gastos, y estamos hablando de personas trabajadoras, ¿eh? Estamos hablando de personas que trabajan muchísimas horas, pero sus ingresos son muy escasos, entonces requieren de un aporte económico para sobrellevar la situación, atendiendo a la situación económica que vivimos, bueno, todas las trabajadoras y trabajadores, sobre todo en Vaca Muerta, en la capital de Vaca Muerta, con los costos altísimos que tenemos. Entonces muchos de esos aportes se utilizan a veces para pagar alquiler, y si no se pagan en tiempo y forma, las familias quedan en una situación muy complicada. También se utilizan para llegar a comer, digamos, para llegar a fin de mes o para cualquier otro gasto que tenga que ver con la tarea de cuidado y crianza de una o de más infancias. Entonces, por eso insisto, que nosotras podamos hacer abordajes psicosociales en el marco de garantizar y restituir derechos de infancias y adolescencias, requiere que toda esta cuestión material esté resuelta, porque es muy difícil ahora con este frío y con esta lluvia llegar a la casa de una persona que tiene hambre, que está toda mojada, que se le llueve la casilla o la casa por todas partes, y en eso a ver, tratar de abordar estas cuestiones desde lo vincular o estos otros procesos importantes. Eso entonces es lo que estamos demandando, así como también recursos humanos, particularmente en Huequiñé, nosotras venimos demandando hace más de un año el ingreso de psicólogas, y no llegan. Entonces, tenemos una lista de espera, solo en Huequiñé son 16 situaciones en espera, y estoy, insisto, hablando de situaciones que requieren de abordajes psicosociales porque hay una vulneración de derechos de infancia y de adolescencia.
1: ¿Cuántos
2: Entonces, es
1: trabajadores
2: un...
1: forman parte actualmente allí de este lugar?
2: Nosotras somos, bueno, son cinco trabajadoras sociales, dos personas administrativas, cinco operadoras de familia y, bueno, el compañero de maestranza. Pero nos falta, son dos psicólogas y nos faltarían al menos tres más. Al menos dos. Y los directivos nos dicen que bueno, que son, que están buscando currículum, que están entrevistando profesionales, que hay al menos un expediente, debe tener un año, el expediente del que nunca nos notificaron el número. Entonces, no sabemos si existe o no, pero lo que sí sabemos es que nosotras necesitamos esas trabajadoras tanto en Huequiñé como en el resto de los centros de fortalecimiento familiar. No somos el único en la ciudad, y nosotras entendemos que atendiendo a la situación, a la creciente demanda, necesitamos más centros de fortalecimiento familiar en la ciudad. Y para esto, por supuesto, tienen que contratar a más trabajadoras, a más profesionales, para que puedan llevar adelante este abordaje que está enmarcado en una ley de protección de derechos de infancia y adolescencia, que es la 2302, y que hace parte del sistema de protección integral de derechos de los chicos, y que posibilita que no se tengan que luego tomar medidas excepcionales, que podamos acompañar a las familias a cuidar de maneras más adecuadas, a resolver diferentes problemáticas sociales que padece la población en este contexto en el que vivimos, en donde la gente se queda sin laburo o no llega a fin de mes con el salario que tiene, con los dos, tres trabajos que tiene, todo el estrés que eso le genera, y bueno, una cantidad de cuestiones más, ¿cierto?
1: Fer, bueno, nos hablas de el refor la reforma, el rechazo que tienen a la reforma de la ley 2302. ¿Qué implica particularmente y por qué hay tanta preocupación por parte de los profesionales del área?
2: Claro, nosotras nos enteramos hace poco a través del Foro en Defensa de la 2302 que se está debatiendo en legislatura la modificación de un nuevo Código Procesal Familiar. Esa nueva letra establece que se modificaría la 2302, particularmente en la parte en la que se abordan las medidas excepcionales. Una medida excepcional se toma cuando hay un riesgo cierto e inminente de una infancia y de una adolescencia, después de que se han agotado todas las alternativas, todas las estrategias que se han podido desplegar en el abordaje de la situación. Porque es excepcional, es la última alternativa el separar a una infancia o adolescencia de su familia, ¿cierto? Pero ante un riesgo cierto e inminente es necesario hacerlo. Eso ahora lo que sucede es que distintas instituciones, sea educación, salud, los centros de fortalecimiento familiar, despliegan sus estrategias, trabajan de manera coordinada también con las defensorías de derechos de niños, niñas y adolescentes, ¿cierto? Entonces hay una cantidad de equipos de diferentes instituciones coordinando para ver de qué manera se puede acompañar a esa familia. O sea, hay muchas personas pensando diferentes estrategias y alternativas, insisto en esto. Luego, Es la defensoría la que le solicita a un juzgado que ordene una medida de protección excepcional. Es un juez quien lo hace hoy en Neuquén. Si esa ley se modifica, si modifican el Código Procesal Familiar, lo que sucedería es que un equipo de un centro de fortalecimiento familiar, en función de ese único criterio, podría efectivizar una medida de protección excepcional sin estar en discusión con todas estas otras. Todos estos otros equipos de diferentes instituciones. Y ahí es donde ya no sería tan compleja la intervención y quedaría con el criterio de un único equipo, por lo que entendemos que existiría vulneración de derechos porque quitamos toda esta otra posibilidad de discutir y de abordar desde diferentes miradas posibles alternativas para seguir desplegando antes que separar a una infancia de su familia. Por eso nos estamos oponiendo y porque además, si nosotras no estamos contando con los profesionales necesarios, tenemos auto una vez a la semana, no tenemos tampoco recursos materiales para responder a la demanda de la población, además de todo eso, debiéramos asumir esta nueva responsabilidad que vulneraría los derechos de los chicos. Entonces no estamos de acuerdo, creemos que debe sostenerse el rol que actualmente tiene la Defensoría. Más allá de las críticas que podamos tener de situaciones en particular, y también la función de los juzgados, esa autoridad que tienen hoy, no solo para hacer un control de legalidad, como dice la nueva letra de esta ley, sino para hacer esa autoridad con la familia, ¿cierto? Por eso es que nos oponemos.
1: Bien, Fer, ¿dónde están ubicados ustedes?
2: Nosotras estamos en San Martín, 3914, y nuestro radio, no vivimos, no estamos en nuestro radio, tenemos varios barrios, sí estamos en el oeste, pero estamos un poquito lejos, y aquí estamos en el oeste.
1: Bien. Fer, te quiero agradecer muchísimo tu tiempo, gracias por la comunicación y toda la información que nos brindaste. Y bueno, quedamos a disposición para lo que sea. Tenés mi contacto también para podemos coordinar alguna nota también para lo que ustedes necesiten.
2: Buenísimo, muchísimas gracias por esta comunicación. Que estén bien. Saludos.
1: Gracias, hasta luego, Fernanda. Así compartíamos la charla telefónica con Fernanda Soto, trabajadora social del Centro de Fortalecimiento Familiar, Huequiñé. Bueno, ayer se llevó a cabo una jornada de agite y difusión en defensa de los derechos de las infancias y adolescencias. Las trabajadoras del centro y los familiares usuarios se movilizaron para reclamar la asistencia material inmediata, denunciar el ajuste en las políticas sociales y expresar el rechazo a la reforma de la Ley 2302.

25 minutos de las 10 de la mañana en todo el país. Desastres en las calles de Centenario por las intensas lluvias. Que la gente permanezca en sus casas, es la recomendación del intendente. Las clases fueron suspendidas, hay cuadrillas municipales trabajando en muchos sectores que están muy complicados. El temporal dejó calles anegadas, complicaciones para circular en distintos sectores de la ciudad de Centenario. Ante esta situación, el intendente Esteban Simoley pidió a los vecinos que permanezcan en sus domicilios y evitar salir si no es necesario, mientras continúan las lluvias y avanzan las tareas de desagote. Que la gente permanezca en sus casas, que salga para lo que realmente tenga que salir y que le demos un poquito de tregua al clima, expresó el jefe comunal. También pidió paciencia hasta que las calles puedan secarse y sea posible comenzar con los trabajos de reparación. Pese a la gran cantidad de agua caída, desde el municipio aseguraron que no fue necesario evacuar familias y que los edificios públicos y educativos no registraron inconvenientes importantes. Suspendieron las clases por el estado de las calles. El Comité de Emergencia Local decidió suspender las clases principalmente por las dificultades para transitar en algunos barrios y por el estado del recorrido del transporte público en la zona de la meseta. La medida fue tomada luego de varias recorridas y evaluaciones realizadas durante la noche. El objetivo fue evitar que estudiantes, docentes y familias tuvieran que circular por sectores con barro, agua acumulada o calles que están en malas condiciones.

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2: Es la hora 10:31 minutos.
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44 minutos de las 10 de la mañana en todo el país. Aquí estamos por FM Libertad Neuquén hasta el mediodía, acompañándote con 120M. En un ratito nada más vamos a tomar contacto con nuestro compañero en el móvil de exteriores, porque organizaciones sindicales, sociales y políticas reunidas contra la ley de la extranjerización de las tierras convocan a una conferencia de prensa. Ahora a las 10:30 está previsto allí a las afueras de Casa de Gobierno, calle Rioja y Roca, para este jueves, para presentar una declaración conjunta, una nota a los senadores de Neuquén y al gobernador de la provincia, ampliar los motivos del rechazo al proyecto que impulsa el gobierno nacional, que en nuestra región impactaría muy desfavorablemente.

reprograman la fecha del campeonato provincial de motocross aquí en Neuquén. El Motocross Club Neuquén y la Federación Sur del Deporte Motor anunciaron la postergación de la competencia prevista para este fin de semana debido a las condiciones climáticas y a la imposibilidad de garantizar la seguridad del evento. La fecha fue reprogramada para el 15 y 16 de agosto. El Motocross Club Neuquén informó, en conjunto con la Federación Sur del Deporte Motor, la reprogramación de la fecha del campeonato provincial de motocross que estaba previsto que

se disputara durante este fin de semana, bueno, por las lluvias y bueno, la cantidad de agüita que ha caído durante estos días, también tienen que preparar el circuito y bueno, todo lo que conlleva, ¿no? La logística, la organización, etcétera.

Alerta por lluvia, nieve y viento. En Neuquén hubo un derrumbe de rocas y hay un corte sobre la ruta nacional 40. El Servicio Meteorológico Nacional mantiene advertencias por condiciones adversas en distintos sectores de la provincia. La circulación está interrumpida entre San Martín de los Andes y Catritre. Las lluvias, las nevadas, el viento mantiene bajo alerta a diferentes zonas de Neuquén durante este jueves. Las malas condiciones meteorológicas ya provocaron complicaciones en las rutas. Vialidad Nacional dispuso un corte total en la ruta nacional 40 entre San Martín de los Andes y Catritre debido a un desmoronamiento de rocas de gran tamaño. El cierre fue comunicado durante la madrugada y permanecerá vigente hasta un nuevo aviso. De acuerdo con el informe oficial, el derrumbe se produjo como consecuencia de las condiciones climáticas adversas que afectan a toda la región cordillerana. Equipos de Vialidad Nacional están trabajando allí en el sector para retirar el material que quedó sobre la calzada y restablecer la circulación. Sin embargo, todavía no se informó un horario estimado para su reapertura.

Bueno, para nuestro querido oyente Marcos Marquitos, que nos pedía el pronóstico del tiempo, te cuento que, bueno, para mañana viernes, ya comenzando prácticamente de a poquito el fin de semana, tendremos durante el día la máxima caerá en los 16 grados centígrados, con viento constante que tendremos de 33 kilómetros en la hora, ráfagas cercanas a los 50 kilómetros. La situación más intensa se espera hacia la noche, las ráfagas alcanzarán los 60 kilómetros en la hora, empujando el ingreso directo de una masa de aire polar desde el sur patagónico. Con ese recambio de aire, el termómetro tendrá, digamos, una temperatura de un grado bajo cero para la noche del día viernes. Para el sábado y domingo, con heladas bajo cero en el Alto Valle, el arranque de este fin de semana mantendrá la tónica invernal, con cielo cubierto, un marcado descenso de las temperaturas. Para el sábado 1 de agosto, el cuadro meteorológico señala una máxima de tan solo 11 grados, vientos entre 35 y 40 kilómetros en la hora, con ráfagas que se podrían llegar a los más de 50 kilómetros en la hora. Y el domingo ofrecerá un alivio en cuanto a las fuerzas del viento, pero el frío estará en las primeras horas de la mañana y al caer la noche también. La máxima llegará a los 14 grados el domingo, el cielo mayormente despejado hacia la noche. La helada se hará sentir con mucha fuerza porque caerá en los 2 grados bajo cero para la noche del domingo, generando un ambiente helado sobre el suelo valletano que exigirá mantener encendida la calefacción. Nieve en la cordillera, complicaciones en las rutas, como recién comentábamos.

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2: Es la hora 10:58.
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0: 15 minutos de las 11 en el país, 5 grados, 4 décimas es la actual temperatura, el cielo cubierto con llovizna, todavía hay una pequeña garúa aquí en la ciudad. Se extendió hasta el 30 de agosto el plazo para votar el nombre de la Gran Avenida. Esta prórroga de un mes busca ampliar la legitimidad del voto y garantizar que toda la ciudadanía sea parte de esta decisión histórica a través de la página web oficial de la Municipalidad de Neuquén. Vamos a hablar por este tema con Luciana De Giovanetti, Secretaria de Derechos Humanos, Relaciones Institucionales y Cooperación Internacional de la MUNI, quien tan amablemente nos atiende en la mañana. Luciana, buen día. Néstor te saluda. ¿Cómo estás?
1: Muy buenos días, Néstor, y a toda la audiencia de Radio Libertad.
0: Bueno, muchísimas gracias por la comunicación, Luciana, por estar siempre a disposición.
1: No, por favor.
0: ¿Cuál es el balance de participación actual hasta el momento y por qué se lleva a extender un mes más?
1: Bueno, la verdad que este proceso participativo que surgió de una propuesta del sector privado al intendente Mariano Gaido, de que esta obra que viene a cambiar la ciudad de Neuquén, esta gran obra, necesitaba un nuevo nombre, así como el sector privado lo planteó, lo tomó, por supuesto, esta iniciativa el intendente y nos pidió llevar adelante este proceso participativo que comenzó los primeros días de junio. En principio era por 30 días, todo el mes de junio, luego se prorrogó todo julio. Y bueno, la verdad que finalizando julio, el sistema arrojaba que habían votado más de 50.000 personas, pero también sabemos que muchos todavía tienen la intención y no lo habían hecho, así que con muy buen criterio el intendente nos ha indicado que se prorrogue durante todo el mes de agosto. ¿Para qué? Para que los vecinos y vecinas de la ciudad tengan 90 días para participar. Nosotros tenemos ya más de 50.000 votos, es decir que con 30 días más vamos a superar mucho más este nombre, y a mayor participación, por supuesto, mayor democratización, pero también mayor legitimación de lo que va a ser el nombre de esta gran obra que llegó para cambiar a la ciudad de Neuquén. Así que ese es el motivo. Debemos recordar que es muy fácil votar. Ingresás a la página web de la MUNI, en la parte del Zócalo, te encontrás con una leyenda que dice: la Gran Avenida nos marca el futuro, ahora le falta el nombre. Haces clic ahí, pones tu DNI, la edad, el código postal, y te surgen las 10 opciones que propuso el sector privado, y la MUNI ha incorporado una décima primera opción, que es otro, vale decir, si no querés votar ninguno de esos nombres, podés agregar otro, con la única limitación que ha determinado el intendente Mariano Gaido, es que no sean nombres propios de dirigentes políticos, ¿no? Así que es muy fácil ingresar y votar, pero también, o sea, lo podemos hacer las 24 horas, desde casa, desde el trabajo, donde estemos, pero también tenemos compañeros y compañeras de la MUNI que están recorriendo la ciudad en distintos puntos donde hay mucha circulación de personas, con un QR para que cuando vamos, no sé, ingresamos a un shopping, a un supermercado y demás, tengamos la posibilidad, si tuvimos ganas y no lo hicimos de casa, de poder a través de ese QR hacerlo de manera rápida. Así que, nada, lo que se hace es ampliar el margen del tiempo para generar mayor participación. Debemos recordar que la participación ciudadana es uno de los ejes de gestión del intendente Mariano Gaido, y esto de la ciudadanía aportando su opinión es sumamente importante. Así que, ¿cómo no serlo en esta gran obra que nos identifica como la ciudad que más crece, que se hace con fondos municipales y que realmente va a cambiar la ciudad de Neuquén por completo?
0: Así es. Luciana, una vez que cierre la votación, ¿cuáles son los pasos legales para poder oficializar el nombre ganador que tendrá en este caso la Gran Avenida? Esto se va directamente al Consejo Deliberante, ¿no?
1: Claro, la realidad es que la competencia para asignar un nombre a un espacio público es competencia del Poder Legislativo Municipal, es decir, del Consejo Deliberante. Entonces nosotros lo que hacemos desde el Ejecutivo es hacer de manera transparente todo este proceso participativo, que hoy podemos ver la cantidad de personas que votaron, pero no la distribución de los votos, porque es un sistema cerrado que nos dice la cantidad de personas, y al momento de abrirlo se va a hacer en presencia de un escribano público que va a certificar la cantidad de votos, cuáles nombres y, digamos, cuál ha sido la participación ciudadana, cada nombre o los otros que se agregaron en cantidad numérica. Eso va a ser una actuación notarial que va a servir de respaldo al proyecto de ordenanza que desde el Ejecutivo vamos a enviar al Consejo Deliberante, y bueno, serán los concejales y concejalas que deberán aprobar el nombre de la Gran Avenida. Por supuesto que, como todo proceso participativo, haciéndolo de manera transparente, se legitima por sí solo, así que no tenemos ninguna duda de que como en otros casos, cuando se hace un proceso participativo, el Consejo Deliberante rápidamente lo pone a consideración y lo trata dentro de sus órdenes del día, ¿no?
0: Muy bien. Luciana, como siempre, te agradezco muchísimo tu tiempo. Gracias por toda la información. Invitamos a la gente a sumarse. Hasta el 30 de agosto hay posibilidad de votar por el nombre de la Gran Avenida, que se quedará para siempre.
1: Recordémosle a la audiencia que tenés que tener 16 años cumplido para poder ingresar al sistema, y que además vamos a ser todos parte de una definición histórica, como es el nombre de esta Gran Avenida que nos va a identificar como la ciudad que tiene la avenida más grande y más moderna del país.
0: Y ser de Neuquén capital, esa es.
1: Por supuesto.
0: Muy bien.
1: Así es.
0: Perfecto.
1: Gracias,
0: Luciana, que tengas lindo día.
1: Un abrazo.
0: Igualmente,
1: gracias.
0: Hasta luego. Luciana Giovanetti, así estaba pasando la secretaria de Derechos Humanos, Relaciones Institucionales y Cooperación Internacional, hablando sobre que queda, se extendió, ¿no? Se extendió hasta el 30 de agosto el plazo para votar el nombre de la Gran Avenida que se está desarrollando, se está llevando en obras aquí en nuestra ciudad. Y bueno, usted puede ser parte. Y lo único que tiene que hacer es ingresando a la página web oficial del municipio, donde allí puede votar por el nombre que más le guste a usted.

0: Maravillosa canción que tenemos a esta hora de la mañana. Vamos a tomar contacto, ya lo habíamos anunciado más temprano, porque estuvo allí en Casa de Gobierno, se llevó adelante una conferencia de prensa con organizaciones sindicales, sociales y políticas reunidas contra la ley de extranjerización de las tierras. Allí estuvo Charlie trabajando en las afueras de la Casa de Gobierno, allí en calle Rioja y Roca de Neuquén. Charlie, buen día, ¿cómo estás? Buen jueves.
1: Buen día, Néstor, buen día a la audiencia, ¿cómo está? Buen jueves y seguimos con un día más de hiper, super humedad, ¿no? ¿Qué tal?
0: Sí.
1: Qué clima, ¿no? El vino este año, como todo
0: pronunciado. Hace mucho no se veía este clima, ¿no? Lluvia o llovizna tantos días.
1: Bueno, y fíjate lo que está pasando en el hemisferio norte con el tema del calor extremo, de los incendios tremendos. Bueno, y nosotros, bueno, estamos viviendo la parte del frío que nos toca en contra, ¿no?
0: Y en Chile, verano... Charlie, está el niño también, está haciendo de las suyas. Que en Chile está el niño haciendo de las suyas.
1: Pero si el super niño le llaman a este evento climático. Le llamaban super niño porque era más que el niño. Entonces, nosotros estamos tomando los coletazos de lo que pasa en Chile. ¿No? Nuestros conocidos en Chile dicen que hace 10 días que no para de llover. ¿Viste? Así como llueve, como que te tiran los baldes con agua. Sí. Hace 10 días.
0: Bueno,
1: que
0: hay
1: no
0: gente fallecida.
1: Sí, eso en zonas donde nunca llueve, que es en el norte del país, es lo que, que veíamos. Pero donde vive yo tengo familia en Chile, en la zona del Biobío, Concepción, Los Ángeles. Dicen que hace más de 10 días que está lloviendo sin parar, sin parar. Así que imagínate, bueno, ahí siempre llueve, pero no tanto como esta vez. Nosotros estamos recibiendo como unos coletazos, ¿no? Se decía el pronóstico que después del mediodía y dejaba de llover, ahora hasta el domingo, lunes, pero bueno, vamos a ver cómo es. Hasta ahora veo todo cerrado y llovizna. Yo estoy acá cerquita de Casa de Gobierno y hay una leve garúa, como me preguntabas vos ayer. Hay una leve garúa acá en el centro. Bueno, recién vamos a pasar nuestro trabajo. Recién estuvimos ahí en Casa de Gobierno, donde muchísimas organizaciones gremiales estuvieron presentes para entregar una nota a Casa de Gobierno donde rechazan la ley de extranjerización de la tierra, que es la famosa ley de inviolabilidad de la propiedad privada, Néstor, que más precisamente es este proyecto de ley, es una ley que le da a los extranjeros la posibilidad de comprar, estar en todo el país sin límite. Recordemos que hasta ahora está en vigencia la ley del año 2011, donde ponían un límite de hasta un 15% que vos podías vender a un extranjero. O sea, suponete que vos seas dueño de un campo, tenés semi-hectárea, vos más de 15 hectáreas no le podías vender a ese extranjero. Y prohibido venta de tierra en zona de frontera. O sea que todo lo que es zona de frontera de la provincia de Neuquén, Río Negro, no se podía vender ninguna hectárea a ningún extranjero. Bueno, con esta ley que modifica y deroga un montón de artículos y leyes anteriores, le va a permitir a cualquier extranjero comprar lo que quiera en cualquier parte del país. Bueno, esto es lo que no aclara bien el gobierno, porque lo tiene medio camuflado el gobierno nacional, y donde, bueno, las organizaciones que hoy se presentaron esta nota acá en Casa de Gobierno le piden al gobernador de Neuquén y a la senadora Corroza que no apoyen este proyecto de ley que se va a tratar el jueves en el Congreso Nacional con algunas modificaciones. ¿Te acordás que hace unos días atrás fracasó el tratamiento del proyecto en Senado porque, así como estaban, no lo iban a tocar los gobernadores, no le dieron el ok a sus senadores? Entonces ahora el gobierno nacional hizo modificaciones y veremos a ver qué pasa, si se junta el cuero o no para tratar esta ley. Bueno, por consiguiente, hoy estuvieron muchísimos gremios, que no sé si podés ver ahí en lo que te acabo de enviar, la PDH, la Confederación Mapuche, la Federación Gaucha Neuquén, ATEN, CETERA, ATE, CTA, CEJUN, SADOP, ADUN, APUN, CTA, bancario, seguridad privada, Federación Nacional de Conductores de Taxi, Vialidad Nacional, APSA, APINTA, que es de INTA de Alto Valle, Unión Ferroviaria, UPCN, UPCN Neuquén, SATSAI, el Sindicato de Prensa, Seccional Neuquén, CIPRO SAPUN, Sindicato de la República Argentina, Judiciales de la Nación, Sindicato de Trabajadores de Farmacia, Químicos, Sindicato de Obreros y Empleados de la Industria Maderera, la colectiva, colectiva Feminista La Revuelta, Jóvenes de la, por la Memoria, Federación Universitaria del Comahue, CETED, FOL, MTD, MTD, el CCC, Jubilado Insurgente, Identidad, Libres del Sur, Coalición Federal de Tierra, Consejo Local del PJ, Equipo Pastoral de Neuquén. Bueno, todos estos son los que firmaron esta nota que le presentaron al gobierno hoy a la mañana, Néstor. Así que vamos a escuchar entonces a los que oraron ahí en la conferencia que se armó ahí en la esquina de Casa de Gobierno en Roca y Rioja. Arrancó Gualiardo representando a los docentes y después, bueno, continuaron otros expositores. Y también, Néstor, estuvimos charlando con Gualiardo con el tema del el paro que se viene en la educación neuquina. Así que tenemos esas dos notas para escuchar. Arrancamos entonces con la conferencia de prensa por el rechazo a la ley de extranjerización de la tierra.
0: Muy bien, Charlie, perfecto. Pasamos a las notas. Gracias.
2: Este paro nacional está convocado por CETERA, que es la Confederación de Trabajadores de la República Argentina, Trabajadores de la Educación, porque, bueno, obviamente estamos reclamando la reapertura de una paritaria nacional que está suspendida desde que asumió prácticamente Milei, que se ha reabierto a partir de una presentación judicial, pero sin ningún resultado, que han fijado un piso salarial nacional de manera unilateral, que reclama también el cumplimiento del compromiso del Gobierno Nacional con el financiamiento educativo en las provincias, que reclamamos también en contra de avances sobre derechos jubilatorios y previsionales que tenemos en muchas provincias y que además ayer la presidenta o la responsable del Fondo Monetario Internacional le planteó al Gobierno Nacional que tiene que avanzar con una reforma previsional y eso obviamente va a golpear no solamente a toda la clase trabajadora sino también a los docentes. Entonces, por estos motivos reclamando estas cosas que hacemos un paro a nivel nacional que no solamente vamos a ser los docentes de los niveles inicial, primario, secundario y terciario, sino también los compañeros y compañeras del nivel universitario. De hecho, las dos CONADU están convocando. De hecho, vamos a coordinar ahora con los compañeros de esas organizaciones la actividad del lunes acá en la provincia, que va a ser una marcha con concentración a las 11 de la mañana en el Monumento General San Martín.
3: ¿Neuquén tiene sus reclamos propios también, salariales?
2: No, mira, Neuquén lo que tiene es el reclamo general, porque los salarios de Neuquén de alguna manera también están vinculados con esta falta de recursos de nación. El presupuesto educativo de Neuquén también está condicionado por la falta de fondos que provenían del presupuesto nacional y que hoy no están llegando para infraestructura, para equipamiento escolar, para formación docente, para distintos proyectos que estaban en términos de cómo mejoramos la calidad de nuestra educación, y eso no existe. Neuquén, de algún modo, comparativamente, tiene una realidad circunstancial por lo que significa Vaca Muerta y algunos recursos adicionales, pero somos parte de la problemática nacional. No nos queremos quedar fuera porque nos va a tocar y ya nos está tocando en algunos aspectos, como antes decía, ¿no?
4: Marcelo, y con respecto a los porcentajes de atrasos que existen, ¿cómo son estos?
2: Mirá, es muy grave. El atraso, mirá, la caída de la inversión educativa en la Argentina desde diciembre del 23 a la fecha es del 78%. O sea, de 100 pesos que se ponían, hoy se están poniendo 2.8. ¿Me explico? Entonces, ese nivel de detracción de la inversión educativa está teniendo consecuencias muy gravosas en muchas provincias, y en términos salariales se habla de una pérdida del poder adquisitivo alrededor del 35%. Que también, ¿no? Porque esto está atado a la desregulación de tarifas, de transporte y otra serie de cuestiones que impactan en toda la clase trabajadora, no solamente en los docentes. Pero digo, esa es lo que tenemos que nosotros ver con preocupación, porque este corrimiento del Estado Nacional puede llevar a una situación que todavía se empeore a lo que hoy nosotros estamos viendo, ¿no?

Muy bien, así compartíamos lo que decía Marcelo Guagliardo, secretario administrativo de la CTR y referente de ATEN aquí en Neuquén. En un ratito vamos a compartir la conferencia de prensa, hace instantes nada más, allí afuera de Casa de Gobierno, donde estuvieron distintas organizaciones sociales, sindicales, políticas, haciendo este reclamo en contra de la ley de extranjerización de las tierras. Tandas y ya venimos.

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1: Es la hora 11:30 minutos.
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0: maravillosa canción es de Raúl Ramírez.
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0: 5 grados 8 décimas la actual temperatura aquí en la ciudad de Neuquén. Tenemos el cielo cubierto con llovizna, una humedad del 97%, el viento del este a 12 kilómetros en la hora y una visibilidad de 5 kilómetros. La máxima anunciada para este jueves serán de 10 grados. Para mañana viernes la mínima será de 8 y una máxima de 15, dice el Servicio Meteorológico Nacional. Muy bien, como ya lo había anunciado Charlie, vamos a compartir lo que sucedía en esta mañana, en esta conferencia de prensa, junto a las organizaciones sindicales, sociales y políticas reunidas contra la ley de extranjerización de tierras. Convocaron a una conferencia de prensa allí en las puertas de Casa de Gobierno, allí en calle Rioja y Roca. Esto es lo que sucedía hace poco.
2: Una convocatoria que realizamos más de 50 organizaciones políticas, sindicales, sociales de la provincia de Neuquén, con la finalidad de expresar nuestro rechazo contundente a la llamada por el gobierno de Milei ley de inviolabilidad de la propiedad privada, que para nosotros no es más ni menos que una ley de extranjerización de nuestra tierra, de nuestro patrimonio,

0: urgente convocarnos para el próximo jueves 6, cuando se intente tratar esta ley en el Senado de la Nación, a una gran movilización que nos tiene a todos como convocantes, pero que está llamada o llama a que toda nuestra población, todas y todos los habitantes de la provincia de Neuquén, podamos expresarnos y hacer visible nuestra exigencia de defensa de nuestro territorio, porque hay derechos de cada uno de nosotras y nosotros en juego, y por eso nos vamos a convocar el próximo jueves 6 a las 5 de la tarde en el Monumento General San Martín. Así que bueno, dicho esto y haciendo esta breve presentación, le voy a pasar el micrófono al compañero Tiscornia para que, bueno, se explaye un poco más en los motivos que nos llaman a rechazar este proyecto de ley.
1: La bien denominada por el pueblo Ley de Extranjerización de la Tierra es una ley que, de aprobarse en el Senado el próximo 6, autoriza a que el 100% del territorio nacional puede ser comprado por capitales extranjeros. Deroga todos los artículos de la Ley Nacional de Tierras del año 2011 que establecían límites, que establecían que no podía venderse más de un 15% de la superficie en ningún departamento, municipio o provincia a manos de capitales extranjeros. Establecía que ningún extranjero podía comprar más de 1.000 hectáreas y sus equivalentes en las distintas regiones. Establecía la absoluta prohibición de venta de tierras a extranjeros en la zona de frontera y en las zonas circundantes con espejos de agua y cursos permanentes de agua. Todo esto se deroga. Esto implica que puede comprometerse seriamente no solo la soberanía nacional en el territorio, sino la integridad territorial de nuestro país. Es sumamente grave. No pocas veces se ha visto una intención de poner bajo remate a todo nuestro territorio nacional. Por eso estamos acá para exigirle, reclamarle al gobernador Figueroa, a la senadora Corroza, que claramente se posicionen en rechazo a lo que es una política de remate de nuestro territorio.
2: Al medio, por favor.
3: Compañeros, solamente reafirmar lo que han dicho los que me antecedieron a la palabra, porque es fundamental que el día 6 la población de Neuquén se pronuncie de manera rotunda para que los senadores que dicen representar a la provincia de Neuquén dejen de seguir apoyando leyes antipopulares, leyes que solamente privilegian a una minoría y en este caso van a perjudicar tremendamente al país porque lo están vendiendo por trozos. Y fundamentalmente la Patagonia es la más amenazada por los recursos que contiene. Entonces ese día el mensaje tiene que ser contundente. Dejen de traicionar los intereses del pueblo, dejen de hacer negociado a costa del patrimonio de todos los argentinos. Por lo tanto, nosotros como pueblo nación mapuche somos los primeros afectados porque ahí están los recursos que este sistema perverso necesita. Por lo tanto, el llamamiento es para que ese día seamos miles en la calle dándole un mensaje a estos senadores que viven traicionando la voluntad del pueblo.
2: ¿Cómo afectaría todo lo que tiene que ver con la personería jurídica de las comunidades con esta ley?
3: Bueno, la personería jurídica es la herramienta jurídica que tienen las comunidades para defenderse. Yo solamente le doy un ejemplo. Le negaron esta semana, el día 15 de julio, le negaron la personería jurídica a una comunidad. El día 17, dos días después, abrieron a licitación minera todo un área que afecta directamente al territorio de la comunidad Rainleo Cárdenas. Esa es la razón por la cual niegan el reconocimiento a las comunidades, porque quieren dejarlo abierto a un mercado voraz que lo único que busca es explotar y reventar la tierra.
2: ¿Y el relevamiento territorial? ¿Cómo está esa situación?
3: El relevamiento territorial también está detenido porque fue derogado. No solo que está detenido, fue derogado. Como todas las leyes que puedan interferir en los intereses de los poderes concentrados, van a ir derogando una por una las leyes, así como esta pretendida ley de extranjerización. Deroga la ley de tierras incendiadas, deroga la ley de tierras y otras muchas. Necesitan despejar jurídicamente todo lo que sea exponer al interés de estos intereses voraces la tierra.
4: Muchas gracias. Muy buenas tardes. Nosotros queríamos también aclarar que este proyecto de ley no solo pone en riesgo todo nuestro territorio, sino que hace aún más difícil el poder acceder a la tierra

0: como una primera solución habitacional, como un primer paso para una solución habitacional. Este proyecto de ley agiliza los procesos de desalojo y hace aún más difícil que la tierra se ponga a disposición de quienes no tenemos vivienda. Por eso es sumamente importante que las miles y miles de familias que aún no hemos podido acceder a un techo propio, que no hemos podido acceder a un pedazo de tierra para poder construir nuestros hogares, el 6 a las 17 horas nos sumemos a esta gran movilización para que la tierra se ponga a disposición de quienes la necesitamos y no de los grandes poderes económicos que buscan atesorarla para beneficio propio.
1: Gracias, compañera. Bueno, para finalizar esta conferencia y hacer y reiterar la convocatoria para el próximo jueves, voy a hacer lectura de cuáles son las organizaciones que estamos firmando, y sabemos que hay otras que se están expresando, consejos deliberantes que se están expresando por unanimidad en contra de este proyecto de ley, pero los firmantes en esta presentación son APDH, Confederación Mapuche, Federación Gaucha de Neuquén, ATEN CETERA, ATE, CTA de los Trabajadores, CEJUN, SADOP, ADUN, APUN, Federación Universitaria del Comahue, CTA Autónoma, CEDIUNCO, Bancarios, Seguridad Privada, Federación Nacional de Conductores de Taxi, Vialidad Nacional, ATSA, APINTA Seccional Alto Valle, que son trabajadores del INTA, Unión Ferroviaria de Neuquén, UPCN Regional Comahue, APOPS, UPCN Neuquén, SATSAI, Sindicato de Prensa de Neuquén, AFI, Seccional Neuquén, ANEL, CIPROSAPUNE, Sindicato del Seguro de la República Argentina, Judiciales de la Nación, FACEN, Sindicato Trabajadores de Farmacia, Trabajadores Químicos y Petroquímicos de Neuquén, Río Negro y La Pampa, Sindicato de Obreros y Empleados de la Industria de la Madera de Neuquén, SACASPI de ANSES, Colectiva Feminista La Revuelta, Jóvenes por la Memoria, CETEP, FOL, MTD, MTE, CCC, Jubilados Insurgentes, Identidad, PCR, Libre del Sur, Coalición Federal por la Tierra, Consejo Local del PJ, Equipo Pastoral Social de Neuquén, Casa Patria Neuquén, Patria Grande y Descamisado. Todas estas organizaciones le decimos no a la ley de extranjerización de la tierra y llamamos a los senadores de Neuquén a votar en contra. Gracias y nos vemos entonces el próximo jueves a las 17 horas en el Monumento General San Martín.

Muy bien, así compartiríamos la conferencia de prensa llevada esta mañana, 10:30 de la mañana, allí en las afueras de Casa de Gobierno, con las organizaciones sindicales, sociales y políticas reunidas en contra de esta ley de extranjerización de tierras.

cuando ya no... Bueno, la información que brinda LM Neuquén dice un nene de 3 años recibió un disparo en la nuca con un rifle de aire comprimido y fue operado de urgencia. El pequeño oriundo de Plotier fue trasladado al hospital Castro Rendón. El autor del disparo habría sido el novio de la abuela, quien se encuentra detenido actualmente. Un nene de tan solo 3 años de la ciudad de Plotier permanece internado en el hospital Castro Rendón tras recibir un disparo en la nuca con un rifle de aire comprimido calibre 6,5 milímetros. Debido a esta gravedad de la lesión, el pequeño debió ser intervenido quirúrgicamente y hasta este jueves por la mañana la fiscalía aguardaba la evolución de su estado de salud para definir cómo continuará la investigación. El hecho ocurrió durante la tarde del miércoles, ayer en el barrio Modón 2 de Plotier. Según el parte policial, alrededor de las 16:30 horas, la comisaría séptima tomó conocimiento de que un menor había sido trasladado desde el hospital de Plotier al Castro Rendón con una lesión compatible con un disparo de arma de aire comprimido en la zona cervical. De acuerdo con la información brindada por la médica de guardia, el niño ingresó al hospital de Plotier cerca de las 15:15 de la tarde, acompañado por 2 mujeres. Presentaba una herida en el cuello con riesgo de compromiso medular, por lo que fue estabilizado y derivado de urgencia al hospital de mayor complejidad de la capital neuquina. En una primera reconstrucción de los hechos, la madre del menor manifestó que el novio de la abuela del niño se encontraba manipulando y limpiando un rifle de aire comprimido cuando se produjo el disparo que impactó en la nuca del pequeño. Sin embargo, desde la fiscalía aclararon que esa versión forma parte de la investigación y que por el momento no puede afirmarse que se haya tratado de un accidente. Señoras y señores, hasta aquí llegamos. Muchísimas, pero muchísimas gracias. Que tengan todos ustedes una excelente jornada. Mañana, si Dios así lo permite, tempranito estaremos nuevamente para compartir 120M. Estuvo Charlie en el móvil de exteriores. Mi nombre es Néstor Lorenzo. Muchas gracias, buen jueves y hasta mañana, si Dios así lo permite.

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2: Es la hora 11:58 minutos.
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0: en Neuquén.
1: Es la hora 12:26 minutos.
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0: en Neuquén.
1: Es la hora 12:29.
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0: en Neuquén.
1: Es la hora 12:40.
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0: en Neuquén.
1: Es la hora 13, un minuto.
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12: Avanza el asfalto en calle Mandalari. El municipio de Neuquén trabaja con el asfalto de la calle Mandalari, una traza estratégica pensada para transformar la conectividad vial del sector norte de la capital. A la obra se destinaron 7.000 millones de pesos, financiados íntegramente con recursos propios, lo que permitirá garantizar un desarrollo sostenido sin endeudamiento. Es una nueva inversión y muestra clara de lo que se logra con cuentas ordenadas y superávit dentro del Plan Orgullo Neuquino, remarcó el intendente Mariano Gaido en su recorrida de obra. El proyecto vial contempla una solución integral para el flujo vehicular que conecta el sector con la Avenida Argentina. Ya tiene fecha el pago de haberes en la Administración Pública Provincial. La provincia definió la fecha del pago de los haberes correspondiente a julio. El depósito alcanzará la totalidad de los agentes de la administración pública, jubilados, pensionados y retirados, con el incremento salarial del 7,25% incorporado. Los haberes correspondientes serán acreditados el viernes 31 de julio en las cuentas que los trabajadores de la administración pública provincial tienen en el Banco Provincia de Neuquén. Los salarios incluirán un incremento del 7,25% de acuerdo con la pauta salarial vigente. Realizan controles preventivos en carnicerías para prevenir contagio del síndrome urémico hemolítico. La Municipalidad de Neuquén inició controles preventivos en unas 30 carnicerías de la ciudad para detectar la presencia de bacterias vinculadas al síndrome urémico hemolítico en muestras de carne picada en el marco de las acciones del Día Nacional de la Lucha contra esta Enfermedad, que se conmemora el 19 de agosto. El operativo forma parte de un programa nacional y se realiza de manera conjunta con laboratorios de la provincia. Amplían en el Castro Rendón el horario de atención ambulatoria. El Hospital Provincial de Neuquén, Dr. Eduardo Castro Rendón, amplió el horario de atención de distintas prestaciones ambulatorias hasta las 20 horas de lunes a viernes. Esta incorporación se suma a la estrategia provincial de fortalecimiento del primer nivel y ampliación de la accesibilidad sanitaria, articulando con el modelo de nodos de atención ampliada implementado en distintos puntos de la provincia de 8 de la mañana a 20 horas. La iniciativa incluye servicios de enfermería, vacunatorio, farmacia y prestaciones de diagnóstico por imágenes con resonancia magnética, ecografía y tomografía, entre otras, permitiendo que más pacientes puedan acceder a la atención sanitaria. Todas las prestaciones que se realicen durante el turno vespertino funcionarán en los consultorios centrales con ingreso por calle Buenos Aires. Maltrato animal, promueven un registro con nuevas sanciones. En la legislatura de Neuquén incluso un proyecto para sancionar a maltratadores de animales. La medida crea un registro de infractores y contempla el marco sancionatorio con el fin de fortalecer la tenencia responsable y prevenir la crueldad hacia los animales. Serán incorporados al registro quienes hayan sido condenados mediante sentencia firme por delitos previstos en la Ley Nacional 14.346 o sancionados administrativamente por el organismo provincial o municipal por abandono, maltrato o crueldad animal. Quienes figuren en el registro no podrán adoptar, adquirir ni recibir en guardia animales domésticos, ni ser titulares, responsables o administradores de criaderos, sitios de guarda, refugios, centros de adiestramiento o actividades comerciales relacionadas con animales. En cuanto a las sanciones, las propuestas prevén multas por omisión de cuidado responsable, por maltrato animal y por crueldad agravada. El gremio docente Aten Capital realizó un paro y se movilizó. El gremio docente Aten Capital realizó el día lunes un paro por 24 horas y se movilizaron desde el Monumento al General San Martín a Casa de Gobierno para exigirle al gobierno la reapertura de la mesa de discusión salarial, el salario igual costo de la canasta familiar en un cargo, derogación del presentismo antihuelga y pase al básico de esta suma. Valeria Benavides, representante del gremio docente, explicaba esta medida.
0: En nuestras asambleas, las que se realizaron en junio, han votado el no inicio por 24 horas en el marco de todas las jornadas de lucha y asambleas que venimos llevando adelante por la reapertura de la mesa de discusión salarial. Ya nadie puede negar en esta provincia que el salario de los estatales de la educación no alcanza para llegar a los primeros 10 días del mes. Así que hemos definido esta medida junto con Plotier, con Senillosa y por supuesto instando a que la conducción provincial convoque asambleas en toda la provincia, ¿no? Quedó demostrado a partir de la convocatoria de los sindicatos estatales y que no hay un solo dirigente sindical que esté planteando que no se necesita aumento de salario, que hay condiciones para que Aten exija la reapertura de la mesa y ponga en pie sus organismos de base como lo ha hecho históricamente.
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8: Fue en las noticias, el desarrollo de la información semanal de la ciudad y la provincia. Hasta pronto, en cualquier momento regresamos con más noticias en la 105.1.
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0: En Neuquén.
1: Es la hora 13:29 minutos.
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3: 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Noticias del Sindicato Único de Trabajadoras y Trabajadores de la Educación de Neuquén y sus 22 seccionales.
4: La representación gremial docente de la Junta de Clasificación de Nivel Inicial, Primario y Modalidad Especial informa que desde el 27 y hasta el 31 de julio de 2026 se encuentra a disposición para la recepción de la nota de solicitud de docentes a la Junta para destinar vacantes de acuerdo con lo establecido en el artículo 35 del Estatuto Docente al correo juntadeprimariacpe@neuquen.edu.ar y en paralelo subirlo al portal único. Escuchamos a Tatiana Borges, vocal gremial de la Junta de Clasificación.
5: Se prorrogó el periodo de inscripción para interinatos y suplencias hasta el 31 de julio para todos los niveles y modalidades. A partir de esta definición como garantía de derechos, lo que dice nuestro estatuto del docente, también prorrogar en el caso de nuestra Junta de Clasificación de Primaria, Inicial y Modalidad Especial, el periodo de recepción de solicitud de vacantes para ingreso a la titularidad, de acuerdo a lo establecido en el artículo 35 de nuestro estatuto, entendiendo que a partir de la prórroga de la inscripción de interinatos y suplencias, es necesario garantizar que cada compañero y compañera, además de inscribirse interinatos y suplencias, pueda tener la claridad de que desde la última semana de julio, sería desde el 27 del 7 al 31 del 7, pueda solicitar las vacantes que crea que salgan a ingreso a la titularidad. Cada inquietud que tenga algún compañero o compañera de la provincia, por cualquier consulta, duda o inquietud que tengan, estaremos ahí en la Junta de Clasificación.
4: Escuchábamos a Tatiana Borges, vocal gremial de la Junta de Clasificación de Nivel Inicial, Primario y Modalidad Especial.
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0: En Neuquén.
1: Es la hora 13:50.
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Kiuki, Ignacio, el negro, Antonio, Carlitos y el zorro. Les decimos say no more, buenas noches. Nos vemos en la próxima tormenta. Chao.

0: en Neuquén.
1: Es la hora 13:59.
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0: En Neuquén.
1: Es la hora 14:24 minutos.
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0: En Neuquén.
1: Es la hora 14:27 minutos.
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0: en Neuquén.
1: Es la hora 14:45 minutos.
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1: En Neuquén
2: es la hora 14:57 minutos.

0: en Neuquén.
1: Es la hora 15.
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0: En Neuquén.
1: Es la hora 15, 10 minutos.
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1: En Neuquén.
2: Es la hora 15, 29 minutos.
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0: en Neuquén.
1: Es la hora 15:53.

0: en Neuquén.
1: Es la hora 16.
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0: en Neuquén.
1: Es la hora 16, 19 minutos.
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0: En Neuquén.
1: Es la hora 16:30.
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0: en Neuquén.
1: Es la hora 16:55 minutos.
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2: En Neuquén
3: es la hora 16:59.
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18: Avanza el asfalto en calle Mandalari. El municipio de Neuquén trabaja con el asfalto de la calle Mandalari, una traza estratégica pensada para transformar la conectividad vial del sector norte de la capital. A la obra se destinaron 7.000 millones de pesos, financiados íntegramente con recursos propios, lo que permitirá garantizar un desarrollo sostenido sin endeudamiento. Es una nueva inversión y muestra clara de lo que se logra con cuentas ordenadas y superávit dentro del Plan Orgullo Neuquino, remarcó el intendente Mariano Gaido en su recorrida de obra. El proyecto vial contempla una solución integral para el flujo vehicular que conecta el sector con la Avenida Argentina. Ya tiene fecha el pago de haberes en la Administración Pública Provincial. La provincia definió la fecha del pago de los haberes correspondiente a julio. El depósito alcanzará la totalidad de los agentes de la Administración Pública, jubilados, pensionados y retirados, con el incremento salarial del 7,25% incorporado. Los haberes correspondientes serán acreditados el viernes 31 de julio en las cuentas que los trabajadores de la Administración Pública Provincial tienen en el Banco Provincia de Neuquén. Los salarios incluirán un incremento del 7,25% de acuerdo con la pauta salarial vigente. Realizan controles preventivos en carnicerías para prevenir contagio del síndrome urémico hemolítico. La Municipalidad de Neuquén inició controles preventivos en unas 30 carnicerías de la ciudad para detectar la presencia de bacterias vinculadas al síndrome urémico hemolítico en muestras de carne picada en el marco de las acciones del Día Nacional de la Lucha contra esta Enfermedad, que se conmemora el 19 de agosto. El operativo forma parte de un programa nacional y se realiza de manera conjunta con laboratorios de la provincia. Amplían en el Castro Rendón el horario de atención ambulatoria. El Hospital Provincial de Neuquén, Dr. Eduardo Castro Rendón, amplió el horario de atención de distintas prestaciones ambulatorias hasta las 20 horas de lunes a viernes. Esta incorporación se suma a la estrategia provincial de fortalecimiento del primer nivel y ampliación de la accesibilidad sanitaria, articulando con el modelo de nodos de atención ampliada implementado en distintos puntos de la provincia de 8 de la mañana a 20 horas. La iniciativa incluye servicios de enfermería, vacunatorio, farmacia y prestaciones de diagnóstico por imágenes con resonancia magnética, ecografía y tomografía, entre otras, permitiendo que más pacientes puedan acceder a la atención sanitaria. Todas las prestaciones que se realicen durante el turno vespertino funcionarán en los consultorios centrales con ingreso por calle Buenos Aires. Maltrato animal, promueven un registro con nuevas sanciones. En la legislatura de Neuquén incluso un proyecto para sancionar a maltratadores de animales. La medida crea un registro de infractores y contempla el marco sancionatorio con el fin de fortalecer la tenencia responsable y prevenir la crueldad hacia los animales. Serán incorporados al registro quienes hayan sido condenados mediante sentencia firme por delitos previstos en la Ley Nacional 14.346 o sancionados administrativamente por el organismo provincial o municipal por abandono, maltrato o crueldad animal. Quienes figuren en el registro no podrán adoptar, adquirir ni recibir en guardia animales domésticos, ni ser titulares, responsables o administradores de criaderos, sitios de guarda, refugios, centros de adiestramiento o actividades comerciales relacionadas con animales. En cuanto a las sanciones, las propuestas prevén multas por omisión, de cuidado responsable, por maltrato animal y por crueldad agravada. El gremio docente Aten Capital realizó un paro y se movilizó. El gremio docente Aten Capital realizó el día lunes un paro por 24 horas y se movilizaron desde el Monumento al General San Martín a Casa de Gobierno para exigirle al gobierno la reapertura de la mesa de discusión salarial, el salario igual costo de la canasta familiar en un cargo, derogación del presentismo antihuelga y pase al básico de esta suma. Valeria Benavides, representante del gremio docente, explicaba esta medida.
19: En nuestras asambleas, las que se realizaron en junio, han votado el no inicio por 24 horas en el marco de todas las jornadas de lucha y asambleas que venimos llevando adelante por la reapertura de la mesa de discusión salarial. Ya nadie puede negar en esta provincia que el salario de los estatales de la educación no alcanza para llegar a los primeros 10 días del mes. Así que hemos definido esta medida junto con Plotier, con Senillosa y por supuesto instando a que la conducción provincial convoque asambleas en toda la provincia, ¿no? Quedó demostrado a partir de la convocatoria de los sindicatos estatales y que no hay un solo dirigente sindical que esté planteando que no se necesita aumento de salario, que hay condiciones para que ATEN exija la reapertura de la mesa y ponga en pie sus organismos de base como lo ha hecho históricamente.
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0: en Neuquén.
1: Es la hora 17:29 minutos.
0: En Neuquén.
1: Es la hora 17:30 minutos.
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1: En Neuquén.
2: Es la hora 17:43 minutos. 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

0: en Neuquén.
1: Es la hora 17:54 minutos.
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0: En Neuquén.
1: Es la hora 17:58 minutos.
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0: En Neuquén.
1: Es la hora 18:29 minutos.
0: En Neuquén.
1: Es la hora 18:29 minutos.
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0: en Neuquén.
1: Es la hora 18:53 minutos.
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0: en Neuquén.
1: Es la hora 19:01.
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0: en Neuquén.
1: Es la hora 19:18 minutos.
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0: en Neuquén.
1: Es la hora 19:32 minutos.
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3: La representación gremial docente de la Junta de Clasificación de Nivel Inicial, Primario y Modalidad Especial informa que desde el 27 y hasta el 31 de julio de 2026 se encuentra a disposición para la recepción de la nota de solicitud de docentes a la Junta para destinar vacantes de acuerdo con lo establecido en el artículo 35 del Estatuto Docente al correo juntadeprimariacpe@neuquen.edu.ar y en paralelo subirlo al portal único. Escuchamos a Tatiana Borges, que es vocal gremial de la Junta de Clasificación.
4: Se prorrogó el periodo de inscripción para interinatos y suplencias hasta el 31 de julio para todos los niveles y modalidades. A partir de esta definición como garantía de derechos, lo que dice nuestro estatuto del docente, también prorrogar en el caso de nuestra Junta de Clasificación de Primaria, Inicial y Modalidad Especial, el periodo de recepción de solicitud de vacantes para ingreso a la titularidad, de acuerdo a lo establecido en el artículo 35 de nuestro estatuto, entendiendo que a partir de la prórroga de la inscripción de interinatos y suplencias, es necesario garantizar que cada compañero y compañera, además de inscribirse interinatos y suplencias, pueda tener la claridad de que desde la última semana de julio, sería desde el 27 del 7 al 31 del 7, pueda solicitar las vacantes que crea que salgan a ingreso a la titularidad. Cada inquietud que tenga algún compañero o compañera de la provincia, por cualquier consulta, duda o inquietud que tengan, estaremos ahí en la Junta de Clasificación.
3: Escuchábamos a Tatiana Borges, vocal gremial de la Junta de Clasificación de Nivel Inicial, Primario y Modalidad Especial.
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0: en Neuquén.
1: Es la hora 19:43 minutos.
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0: en Neuquén.
1: Es la hora 19:59 minutos.
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0: en Neuquén.
1: Es la hora 20:07.
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0: en Neuquén.
1: Es la hora 20, 29 minutos.
0: En Neuquén.
1: Es la hora 20, 29 minutos.
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0: En Neuquén.
1: Es la hora 20:56 minutos.
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0: en Neuquén.
1: Es la hora 20:59 minutos.
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